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3: Son las 8 en punto en la campeona estéreo.
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Tu amor puede ser como un arroyo de paz o la calma de un cielo estrellado en una noche de playa. Pero puede ser también la furia de la tempestad, la lluvia torrencial, el río crecido que arrastra esperanzas y horizontes. Tu amor puede ser la risa juguetona o el llanto amargo. Puedes darme la aridez de la impotencia o la ternura blanda de la sonrisa. Puedes darme el amor avasallante de una entrega sin reparos o una noche de ensueño arropado con tus brazos. Puedes dibujar en mi rostro la sonrisa tierna cuando inocente te detienes a contemplar un juguete, pero puedes también darme la furia del beso ardiente, confundiendo nuestras pieles, enredando nuestros cabellos, dejando que mi amor penetre en el tuyo, haciendo de tu amor y el mío uno solo. Tu amor puede ser la vida, cuando delante de todos y sin que nadie lo note, nuestros ojos se buscan y nuestras miradas se besan.

tu amor es la gloria. Cuando confundidos en un abrazo, enlazados nuestros cuerpos y nuestras almas, alcanzamos juntos la dicha del éxtasis infinito que nos une más, que nos acerca más a Dios. 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

0: En La Campeona Estéreo, 11:45.
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0: 4:30 minutos en La Campeona Estéreo.
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2: 5 en punto en la campeona estéreo. 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
1: 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Vamos a escuchar testimonios de vida.
2: Nos encontramos en nuestro templo milagroso de sanación. Vamos a hablar con el hombre de verde. Quiero que le diga a toda la sintonía que nos está escuchando, hermano del alma, si recomienda al maestro Andrés de los Secretos, si recomienda a su merced a toda la comunidad que nos visitan. ¿Qué le diría a la gente? ¿Cómo le pareció la consulta y qué les diría?
3: A mí me pareció todo como efectivo, que va a ser positivo todo. ¿Qué es positivo todo?
2: Bueno, lo atendieron, lo escucharon.
3: Sí, señor. Todo.
2: Le dieron el vino del embrión de pato, el vino de la vida.
3: Sí, todo eso. Sí,
2: todas las cositas. ¿Le dieron protección?
3: También.
2: Bueno, entonces, ¿qué le dice usted? Sí, ¿qué le dice usted a las personas que nos están escuchando? Que vengan, que visiten.
3: Que
2: consulten con nosotros.
3: Que consulten con ellos, que parece que son muy buenos.
2: ¿Sabemos o no sabemos?
3: Sabemos que es efectivo eso.
2: Entonces, nos recomienda con la sintonía y con toda la comunidad.
3: Los recomiendo, sí, los recomiendo, que todo es positivo, todo es la realidad.
2: Bueno, hermanito del alma. ¿Todo sale qué?
3: Todo sale bien.
2: Bueno, hermanito del alma, escuchamos
1: testimonios de vida que comprueban por qué somos los número uno y por qué triunfamos donde otros fracasan. 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Les vamos a demostrar con hechos, no con palabras. Y van a ver muchos ganadores. Escuchemos más testimonios de vida.
2: Bueno, hermanos del alma, bienvenidos. Dios me los bendiga a este maravilloso programa. Nos encontramos con el señor Kevin, que nos visita en La Dorada y recibe número por Lotería de Medellín. Cuénteme, hermanito Kevin, ¿con qué número ganó por la Lotería de Medellín?
4: 3190.
2: 3190. ¿Cuántos millones ganó?
4: 395 millones.
2: 395 millones. Usted me dijo que era incrédulo, escéptico, que ya había visitado el uno, el otro, que ya había gastado mucho tiempo. ¿Cuántos espiritistas había visitado? ¿Cuántos?
4: Cinco.
2: Cinco espiritistas. ¿Y le cumplían o no le cumplían?
4: No.
2: No le cumplían. Entonces usted, señor Kevin, ¿qué le diría a la gente? Usted vino, ganó por la Lotería de Medellín. ¿Con qué número?
4: 3190.
2: 3190. Me dice que va a deshipotecar la casa, va a hacer obras de caridad. Debía hacerlo porque esto son cosas serias. ¿Y a las cuántas horas regresó su esposa de nuevo después de 2 años? Después de que le mandé el riego y le quemé las velaciones, señor Kevin.
4: Señor, maestro, yo le digo a la gente que tú sí sabes. A mí se me había ido la mujer, al otro día volvió.
2: Al otro día volvió. ¿Qué le dijo? ¿Que quería vivir nuevamente con usted?
4: Está re amañadísima conmigo, maestro.
2: Entonces, ¿usted qué le dice a la gente? Que el maestro sabe, que vengan, que lo visiten, que consulte. ¿Qué le dice usted a toda la gente linda de Caldas, de Antioquia, la gente linda de Cundinamarca, la gente de Boyacá? ¿Que el maestro sabe o no sabe?
4: Sí, sí, maestro, sí, sí sabe. Porque la única persona que me encontró la mujer fue usted, maestro.
2: Bueno, hermano del alma, Dios me lo bendiga. Entonces, recomienda al maestro que vengan y lo visiten.
4: Rápido y ligero que lo visite, porque él sí sabe.
2: Bueno, hermano del alma, Dios me lo bendiga. Bendiciones para usted. Testimonios.
1: Testimonios de vida que comprueban por qué somos los número uno y por qué Andrés de los Secretos y todos los videntes que hacen parte de mi centro internacional son los número uno. Ando con los mejores médicos, los mejores arqueólogos, astrólogos. Voy a responder una carta que nos envían de los lados de La Palma, Cundinamarca. Su merced, mi nombre es Antonio, por favor no diga mi apellido. Quiero saber si en la finca hay un entierro, en Semana Santa vemos luces. Bueno, mi querido amigo cercano a La Palma, Cundinamarca, a través del estudio telepático, a través del conocimiento y mi sabiduría, como el mejor huaquero de todo Colombia, en su finca hay algo grande, hay un entierro muy grande, un entierro indígena, pero esto lo vamos a hablar en privado. Me preocupa mucho su salud, la de su esposa, y me preocupa un hijo que usted tiene en Facatativá, que está teniendo problemas de drogadicción. Usted no lo sabía, pero por eso fue que su hijo se alejó. Disculpe mi sinceridad, pero me gusta ser así. Un abrazo grande para la gente linda de San Daniel, la gente de Samaná, el señor Arturo Mejía de Samaná, que me envió la fotografía de la finca. Señor, allá no hay ninguna huaca y ningún entierro. El señor Gerley de Puerto Perales, que me visitó aquí en La Dorada y me dejó la tierra. Hay algo grande en su finca. Y el señor Santi, él sabe quién es, el señor Santi de Caparrapí, que me trajo la tierra esta semana aquí a La Palma. Positivo, hay algo muy lindo allá. 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Voy a estar atendiendo toda esta semanita hasta el próximo martes 30 aquí en La Palma, Cundinamarca. Estoy frente a la cancha al polo, frente a la cancha al polo del barrio San Javier, enseguida de su merced Pilín, en el barrio San Calisto. Estoy aquí en La Palma, Cundinamarca. También en Pensilvania van a atender este fin de semana mis médicos y mis astrólogos. 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Y recuerde la gente linda de Palo Cabildo, que en Palo Cabildo voy a estar el miércoles 8 de julio hasta el domingo 12, en el Hotel Cafetero, enseguida de la iglesia, calle principal. 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No se les olvide que vamos a hacer jornadas de sanación. van a haber riegos, van a haber milagros, van a haber personas que van a volver a ver la luz del día. 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
1: Hola, ¿qué tal, amigas, amigos? Cordial saludo. Hoy es jueves 25 de junio. Estamos de entierro, familia. Estamos enterrando el mes de junio. Viene julio, papá, con un festivo nuevo, celebrando el día a la Virgen de Chiquinquirá. Dios nos bendiga y nos proteja a todos. La fe es muy, pero muy importante, y la Virgencita Chiquinquirá ha dado muchos milagros a gente que no tenía nada. Hoy les digo algo importante. Familia, hay que tomar la decisión, hay que protegerse ante la adversidad. 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
1: Avanzamos el día, familia, avanzamos, la gente sigue marcando, siga llamándose, paren la cita con el profesor Eduardo. Es el momento para cambiar la suerte y mejorar esa vida negativa. 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Entregué un premio de 150 millones de pesos. Quiero felicitarlo al señor Mauricio Calderón. Él ganó con la lotería del Meta con el 56-59. Cuéntamelo todo, mi hermano, ¿de dónde me llama?
2: Hola, maestro, ¿cómo está? ¿Cómo me le ha ido? Maestro, lo llamo por acá, es de Otanche, Boyacá.
1: ¿Qué hace en Otanche, Boyacá?
2: Maestro, ya le comentaba, yo actualmente me dedico a trabajar en las minas, pero yo le decía que últimamente ha estado como mal económicamente porque pues como que no estaba saliendo mucho, entonces pues maestro, yo le contaba que yo hace poco yo fui papá muy joven, y yo le comentaba que me ha pasado una situación complicada porque mi esposa, bueno, la mamá de la niña, me dijo que no, que ya se iba a buscar un mejor futuro para Bogotá, que acá no conseguía nada, y entonces ya se fue, me dejó la niña, y profe, pues ya ella tiene 6 añitos de edad y la mamá nada que responde, de vez en cuando la llama para ver cómo está, pero de ayuda así del resto nada que ver. Y pues, profe, yo le comentaba que aparte de eso, yo pues estoy a cargo de mis papás, mi papá trabajó desde hace mucho tiempo, duró toda la vida trabajando también en la mina, y obviamente pues ahorita está muy enfermo, profe, yo le decía que él ya casi no puede ni ver por las cataratas, y pues, profe, la verdad, desesperado, yo le comentaba que yo tenía por ahí una piedrita guardada que había conseguido hace un tiempo, y yo decidí venderla porque no tenía más, profe, y gracias a Dios nos dieron un buen dinero, yo decidí comprarle a usted las gotas para las cataratas para mi padre, qué bendición. Además le compré las plantillas tectónicas para ellos, porque yo les decía que a veces habían días que no se podían ni mover de las rodillas. Han estado como si estuvieran unos 20 años más joven, profe, en serio, muchas gracias. Y quería contarle que yo con ese dinero que me restó, yo decidí invertirlo al premio del programa y fue una de las mejores decisiones que tomé, profe, porque quiero contarle que yo lo venía jugando. Y con la lotería del Meta, con el 56-59, gané 150 millones de pesos, profe.
1: Gracias por llamar, nos vemos en Chiquinquirá, Boyacá, 321-320-0140.
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1: Avanzamos, querida familia, avanzamos. La gente sigue marcando. Sigan llamando, separen la cita. 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Oyente la línea. Buenas, buenas, buenas. ¿Con quién hablo?
4: Buenas, hola, profe Eduardo, con Marcela.
1: Marcela, ¿de dónde llama?
4: Profe, lo estoy llamando desde acá, desde la Unión de Antioquia. Yo fui, lo visité en Medellín, profe, mire. Yo vivo acá con mi esposo, estamos cuidando una parcela. Nuestro sueldo es de 2 millones para los dos, pues escasamente nos alcanza para el mercado. Yo tengo un problema en la rodilla. La verdad, empecé a subir mucho de peso. Y empecé con un dolor en una rodilla terrible, profe, se me inflamaba, fui al médico, no me dieron nada, no me dijeron que tenía nada, según ellos estaba reteniendo líquidos, me daban medicamento y no, profe, eso no me ayudaba. Pues gracias a Dios lo escucho mucho, fui, lo visité, nos hicimos una limpieza con mi esposo, compramos un tratamiento, las plantillas tectónicas, desde que las estoy usando, profe, me han servido muchísimo, ha mejorado muchísimo mi rodilla, se desinflamó, ya puedo caminar nuevamente muy bien, eso la verdad me tiene muy contenta y muy agradecida con usted, profe. Y nosotros queríamos comprar un pedazo de tierra, pero teníamos muy poquitos ahorros y no nos alcanzaba. Entonces conseguimos otra plata prestada y le invertimos al premio programado, profe. Y le cuento que con el número 9635 de la Lotería del Valle nos ganamos 90 millones de pesos, profe. Voy a pagar la plata y puedo comprarme mi tierrita.
1: Desde la Unión Antioquia, ¿a qué invita la gente?
4: Profe, a que vayan y lo visiten, que usted es una bendición y muy efectivo.
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1: Avanzamos, querida familia. Hoy es jueves, le damos la bienvenida a Don Hermes y Don Hediondo. Hola, viejitos.
5: Chicharrón con pelo, chicharrón con pelo. Ajú, ajá, al programa del profesor Eduardo nadie le ganará. El pastucito llega al gimnasio y le pregunta al instructor: ¿bebe? Sí, mucho. ¿Fuma cigarrillo? 2 paquetes al día. ¿Comidas grasas? Dijo, claro. ¿Piensa dejar todo eso? No, ve, ¿por qué yo voy a dejar todo eso? No, claro que no. ¿Y entonces a qué viene al gimnasio? Dijo, yo vengo a arreglar el aire acondicionado.
6: Jueves, profesorcito Eduardo, un saludo muy especial para su merced, para todos los oyentes y oyentes. Gracias por estar con nosotros de nuevo en este hermoso programa, su hermoso programa. El único profesor que no descansa, el profesorcito Eduardo. Imagínese que estaban ahí hablando dos amigos. Y el uno le dice a otro, ¿qué, hermano? Dijo, ¿cómo estás? Dijo, no, pues... ay, vamos muy tristes. Dijo, ¿y eso por qué? ¿Tu negocio? Dijo, no, pues, muy mal, cada vez de para atrás. Dijo, ¿y eso por qué? Dijo, porque se me creció la clientela. Dijo, no, ¿cómo así que se me creció la clientela? Sí, cuando crece la clientela es que uno le va bien. Dijo, no, lo que pasa es que yo vendo ropa para bebé.
1: Oye, imagínate que llegue y se encuentra un par de amigos. Sí, se encuentra un par de amigos y uno estaba muy triste. Dice, ¿qué tienes, Juan? ¿Qué te pasa? Digo, no, hermano, es que imagine que salimos del médico, estábamos con mi esposa y pues el médico me dijo que a mi esposa le quedaba un mes de vida. Digo, ah, pero tranquilo, Juan, que un mes se pasa rápido. Digo, 321-320-0240.
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1: Avanzamos, sería familia, avanzamos. 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Oyente en la línea. Buenas, ¿con quién hablo?
7: Hola, profesor Eduardo. Estoy llamando a cliente en Palo Cabildo, Tolima, profesor.
1: ¿Qué hace en Palo Cabildo, Tolima?
7: Profesor, pues la verdad, yo ya soy una mujer de 60 años, profesor, resulté hasta que estaba muy enferma de mis ojos, ya me iban a operar, que tenía cataratas, yo desesperada, profesor, sin plata, sin nada. 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
1: Le agradezco mucho por llamarme y Dios me la bendiga. 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
1: Avanzamos, sería familia, avanzamos. 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Chau, chau.
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dificultades de hoy te hagan olvidar lo lejos que has llegado. Levántate con fe, sonríe al nuevo día y recuerda, todo lo que necesitas ya está dentro de ti. Hola amigos, ¿qué tal? Qué alegría nuevamente compartir con ustedes estos minutos. Espero que en todos los hogares haya paz, armonía, felicidad, entendimiento. Que a través de este espacio de salud integral, cuerpo, mente y espíritu, dirigido por este su servidor Darío Cardona, botánico, naturista, curandero, raicero, rezandero, fitoterapeuta profesional, revivamos las costumbres de nuestros abuelos. Cómo curar las enfermedades a través de los métodos ancestrales, cómo por medio de las plantas, las cortezas, los bejucos, las raíces, las flores, las frutas, los baños de asiento, los baños de vapor, como por medio de los baños fríos, baños calientes, podemos curar cantidades de enfermedades. No hay cosas imposibles, sino personas incapaces. Si usted, amigo, amiga que está enfermo, postrado en una cama, no pierda la fe, dese la oportunidad y reviva su salud para que llegue a una vejez, a una edad avanzada con buena calidad de vida, que usted pueda disfrutar de sus nietos, de sus hijos, que usted pueda disfrutar de una vejez con calidad, de un sancocho, de un paseo y disfrutar de todo lo que usted ha luchado. Así es pues de que bienvenidos. Hoy voy a hablar de temas muy importantes y voy a dar respuesta a fórmulas que me han pedido a través del WhatsApp. Si usted desea participar en este espacio, sin costo alguno, puede hacer cualquier pregunta. Si usted tiene una enfermedad crónica, desconocida, una enfermedad extraña, que hace mucho tiempo está padeciendo, y desea usted buscarle la solución, escriba al WhatsApp 310-463-7955. Diga, maestro Darío, regáleme una fórmula y con mucho gusto, sin costo alguno, yo le regreso la fórmula. Gracias a todos por la atención, por participar en mi programa. Ese es el deseo de este su servidor. Saludos cordiales a todos los habitantes de los diferentes departamentos, municipios, poblaciones, veredas, corregimientos, de las fincas donde nos sintonizan en el día de hoy. Todos los días de lunes a viernes de 6:40 a 6:55 estamos enviándole todos nuestros conocimientos. Hoy voy a hablar especialmente para las personas que me hacen la pregunta cómo eliminar el ácido úrico. Oiga, es que el ácido úrico es una enfermedad que a veces por la mala alimentación, a veces por el demasiado consumo de carne, a veces por comida chatarra, ahí empiezan a aparecer ácido úrico y eso produce dolores, produce cansancios, produce problemas en las rodillas, en las coyunturas, en las manos. Y ahí está el remedio en su casa. Fácil, consiga usted la hoja de yuca, hierva usted tres hojitas de la hoja de yuca y tome por tres tomitas al día por unos 15 días y adiós del ácido úrico, además que purifica la sangre, elimina el ácido úrico y desinflama cuando usted tiene problemas en los pies, hinchazones, inflamaciones. Ahí tienen la hoja de yuca. Recuerden, todo en exageración es malo, por eso les digo de 15 días. Además, me hace una pregunta un caballero de Doradal. Me pregunta, caballero, usted queda tantos consejos, tantas orientaciones. Me dice la medicina alopática que tengo
propenso, que estoy propenso a sufrir un derrame cerebral. ¿Qué consejo, qué orientación, qué fórmula me da? Claro, caballero, con mucho gusto. Cuando usted esté propenso a un derrame cerebral, es muy sencillo. Usted consiga la hoja de aguacate con el ajo y unas dos hojitas de hojas de aguacate, del palo de aguacate, con un dientecito de ajo, y hiérvalo, y además cura el dolor de cabeza. Por eso

un audio al 310-463-7955. Ahí especialmente una persona que me pide el favor de que le envíe una fórmula para la osteoporosis, para esos dolores en las rodillas, para que usted tenga buena energía y usted se cure de la osteoporosis. Hay que conseguir unas 2-3 cucharadas de linaza, unas 2 cucharadas de ajonjolí y licuarla y agregarle un poco de miel y media cucharada de gelatina sin sabor. Y este jugo, le garantizo, haciéndolo en agua, el licuado de estas plantas, el ajonjolí, la linaza, la miel y la gelatina sin sabor, por espacio de 15 días, usted va a recibir una buena solución al problema de la osteoporosis, que hay personas que gastan dineros, cantidades en drogas carísimas, y ahí les va pues la fórmula tan sencilla y tan especial. Les recuerdo que en este programa les estamos enseñando, que también aconsejando, orientando, que haga oración, que cuando hay oración los hogares permanecen unidos. Cuando uno tiene fe y le pide a Dios, a los ángeles, que le iluminen para combatir esa enfermedad, es muy importante. Así es de que hay que tratar de utilizar las imposiciones. Todos tenemos poderes en las manos, tenemos energía. Usted hágase hacer un masaje en su cuerpo y esto le va a beneficiar. Así es pues, escriba en un papelito y los deseos que usted tiene. Si usted, por ejemplo, decreta que quiere a través de su energía, a través de la fe, que lleguen cosas buenas a su vida, escríbalas en un papelito y quémelo, que nadie se tiene que enterar de lo que, de los deseos suyos. Así es, si usted desea hacer un viaje, desea hacer un negocio, usted desea que su hijo o su hija le cambie la vida, entonces para eso les vamos a entregar a ustedes en estos días el libro de los ángeles, donde usted encuentra cómo usted puede hablar con los ángeles, cómo pedirles, cómo invocar al ángel de la guarda, cómo son los ángeles, cómo sentirlos, qué es un ángel, dónde habitan, qué función desempeñan los ángeles, qué forma tienen y cómo sentir su presencia, qué obtener a través de ellos. Ahí les recomiendo, si usted va a hacer un viaje, un negocio, si usted tiene hijos con problemas, si usted tiene un negocio que no prospera, que la clientela se le ha retirado, que usted tiene las cosechas y no le dan los buenos frutos, y al vecino sí le dan buenos frutos, es porque hay malas energías. Pídale a los ángeles que le iluminen sus cosechas para que haya prosperidad. Esas personas que no les rinde, que no les prospera el dinero, ahí mismo, a través de plantas. 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Es un paquete en el cual ustedes van a encontrar precisamente el colágeno, el colagenbid, que es para subir las defensas del cuerpo. Es un colágeno hidrolizado con reveratrol, con vitamina D, calcio, con hierro, vitaminas. Además, aumenta y vitaliza tu cabello, tus uñas y fortalece tu cuerpo. 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Además, las esencias florales de rescate, que son esencias de flores para que usted las aplique debajo de la lengua y se cure del insomnio, de los problemas de desequilibrio emocional, de nervios, de depresión,

0: 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Así es de que con esto usted va a encontrar y erradicar los problemas estomacales, inflamaciones del tubo digestivo. No te pierdas pues esta bonita oportunidad que les va a brindar el programa Salud Integral, que además les va a entregar a todos ustedes, queridos amigos, el libro de los ángeles con el medallón de los siete arcángeles. Ahí les vamos a estar explicando cómo lo va a utilizar, cómo usted puede emplear precisamente el paquete de la salud. Y vamos a entregar el sahumerio de siete plantas sagradas, también el riego de las plantas sagradas, y en especial vamos a entregar un jabón de destrancadera para esas personas que las cosas no le salen, que tiene dificultades y que tiene muchas enfermedades. Ahí está. 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Que Dios los bendiga. Que tengan un resto de día muy feliz. Mañana a la misma hora los esperamos. Los invitamos para que sigan en sintonía de esta su programación, de su emisora preferida.
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3: Seis de la mañana, 2 minutos en Colombia, 6:02. ¿Qué tal, amigos? Muy, pero muy buenos días. Hoy es 25 de junio del año 2026 y le damos la bienvenida a una edición más de Campeona Noticias con la gerencia Beatriz Yadira Cleves, Juanita Balbuena, Mario Muñoz y quien les habla, este servidor Javier Moya. Les decimos muy buenos días. Juanita, muy buenos días.
4: Muy buenos días, Javier, muy buenos días, Mario, buenos días a nuestra gerente y muy buenos días a todos nuestros oyentes. Claro que sí, estamos ya listos para iniciar una edición más de este noticiero, entregándoles a todos ustedes, como siempre, pues mucha muy buena información y esperando que se queden conectaditos con nosotros durante toda esta hora. Un clima bastante agradable en la localidad para el día de hoy es lo que nos indica el pronóstico. Ayer decía que iba a ser calor, pero pues creo que fue un poquito agradable el ambiente, fue muy generoso San Pedro, como dicen por ahí, y bueno, pero aquí estamos ya listos para contarles en esta horita todo lo que ocurre importante en La Dorada, en Samaná y la región. Mario, buenos días.
5: Buenos días, Juanita, Javier, doña Beatriz y a todos los oyentes del centro de Colombia y a los que no están en el centro, que están en todo el mundo a través de www.campeonafm.com.co. Qué alegría saber hoy en día que podemos llegar a todo el mundo. Eso nos complace muchísimo. Hoy es 25 de junio y a esta hora les voy a registrar la temperatura en Samaná Caldas, 17 grados centígrados. El cielo está mayormente despejado en este nuevo amanecer. Así amanece la bella Samaná con otro día más que nos regala el Creador.
4: 6 de la mañana, 3 minutos, aquí en La Dorada también les voy a contar rápidamente qué está sucediendo con la última actualización. 24 grados es el clima que tenemos para el día de hoy, con una máxima, uy, eso sí no me lo van a creer, de 35 grados. O sea que hoy sí va a ser muchísimo calor en La Dorada. Prepárese, doradense, saque el bloqueador, protéjase con un saquito de pues una tela delicadita si puede también para que no se vaya a ofuscar de mucho calor. Prepare también la sombrilla si va a salir a caminar y téngalo muy en cuenta porque después de las 8 de la mañana el clima va a estar en su máximo esplendor. Así que el sol, así que ya lo sabe, ya se reporta una humedad al 83%, amaneció a las 5:49 de la mañana y atardecerá a las 6:15 de la tarde.
5: Es decir, hoy habrá mucho calor.
4: Sí, bueno, señor.
5: Eso, ¿cómo es? ¿La DIAN o el IDEAM?
4: El IDEAM, la DIAN es la de los impuestos.
5: A los impuestos.
3: Muy bien. Un chiste viejo ya. Como que le echaron a Mario. Ah, María. Bueno, ayer. Mario, oiga, ¿ya dijo el precio del dólar? Nada.
4: Nada.
5: No, todavía no he empezado con el precio tampoco del dólar, pero por aquí tenemos los indicadores económicos, precisamente a través de Campeona Estéreo 92.1 FM. Y es que el café colombiano tiene tendencia a subir poco a poco. Y ya les vamos a decir lo que pasa con el café. El café colombiano Samaná Caldas, 222 mil pesos el precio por arroba. En Arboleda Caldas, 221.400. Florencia, 221.500. San Daniel, 221.700. Pensilvania, 222.300. Marquetalia, 222.300. Manzanares, 222.500. Y Bolivia, 222.400 pesos. Esto es lo que le pagan al caficultor por la arroba de café. Y por la carga le pagarán 2.220.000 pesos. Es decir, está la cosa como mejor cada día. Vamos con los indicadores económicos en Campeona Noticias. Indicadores que nos muestran la siguiente cifra. ¿Cómo va el dólar? 3.432 pesos. 3.432 pesos. El precio de apertura, 3.430, 3.428,43 promedio. Máximo, 3.452. Y el precio del café en los Estados Unidos, valor la libra, $3.44. Es decir, cabe resaltar que a pesar de que el dólar pues tiene tendencia a la baja, el café no tiene ese, digámoslo así coloquialmente, ese descuelgue de precios, porque también sería pues nada favorable para los caficultores.
4: 6 de la mañana, 7 minutos, y vamos con las celebraciones también para el día de hoy. Es el Día de la Gente de Mar, de la Gente de Mar. Es el Día Mundial del Vitiligo y el Día Internacional del Delegado. Mario, ¿sabe qué es el vitiligo?
5: ¿El vitiligo?
4: Sí.
5: No.
4: Es...
6: Sí.
5: ¿Usted sí sabe, Javier?
6: Sí, claro.
4: ¿Qué es el vitiligo?
6: Es lo que anteriormente los abuelos, o sí alcanzó mi padre... se conocía como karate, que eres
4: las manchas
6: de la piel.
4: Así
6: que comienza como a descolorizarse, falta del pigmento.
4: Una enfermedad cutánea, sí. Exactamente. Ajá. La que padecía nuestro rey del pop, Michael Jackson, en donde tú eres pues de un color trigueño, negro. Y empiezas a aparecer manchas en tu cuerpo, colores piel, colores blanca. Entonces, ajá, eso es una enfermedad cutánea establecida por la organización. Lo que busca esta jornada es concientizar y brindar apoyo a estos pacientes, educar a la población y terminar esta estigmatización de estas personas que sufren del vitiligo. Una de las personas más reconocidas en Colombia que sufre de vitiligo es Taliana Vargas.
6: Sí.
4: Ella sufre de vitiligo y se tiene que cuidar muchísimo la piel porque ellos sí no pueden estar en contacto tan directo con el sol como nosotros normalmente.
6: Claro, porque la ¿cómo le llaman eso? Despigmentación.
4: Exactamente.
6: Despigmentación de la piel, y ahí es donde, sí, las partes blancas es donde se vuelven muy fáciles para que les dé cáncer de piel.
4: Así, ajá, es. El vitiligo está, aunque la causa es desconocida, se considera que es multifactorial. Es una enfermedad autoinmune, también es genética, neurológica y también por estrés se puede dar el vitiligo. Bueno, son diferentes factores que la pueden causar. Es el Día Mundial del Vitiligo y la concientización para aquellas personas que la padecen.
6: ¿Sabe cómo? Me llamó la atención lo del mar.
5: ¿Sabe cómo le dicen algunas personas al vitiligo? Yo sé que los oyentes la van a captar. La melancolía. Eso fue que le dio melancolía. Así dice la gente.
6: Karate.
5: Bueno. Esa cosa, sí.
6: Venga, me llamó la atención lo del mar. ¿Qué es eso?
4: El Día Mundial de la Gente de Mar, impulsado por la Organización Marítima Internacional. Marineros. Para reconocer la labor vital de los trabajadores marítimos en la economía y el comercio mundial. Sí, señor. En Guatemala es el Día del Maestro. Pero ¿qué podemos averiguar del Día de la Gente de Mar? Detrás de cada puerto, de cada carga y cada travesía hay personas que hacen parte posible del comercio mundial. Sí, es el Día de la Gente de Mar. Sí, básicamente lo que tú dijiste.
6: 6 de la mañana, 10 minutos en Colombia, 6:10. Nos vamos de titulares a esta hora de la mañana.
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4: Golpe al narcotráfico sintético en Caldas. Policía incauta más de 250 frascos de ketamina en presuntamente serían utilizados para fabricar tusi. Dos personas fueron capturadas.
6: Hoy, el invitado del día, el ingeniero Alejandro Ramírez, subdirector del Centro Pecuario y Agroempresarial del SENA.
4: Investigan homicidio a reconocido comerciante en Guaduas, Cundinamarca. La víctima fue atacada con arma de fuego en el sector El Alto del Tigre.
6: En Victoria Caldas brindan acompañamiento y oportunidades a personas con discapacidad.
4: Capturado en La Mesa, un joven de 22 años con 86 dosis de bazuco durante operativos de control adelantados por las autoridades.
6: 164 muertos van en nuestro hermano país de Venezuela por los dos sismos que enfrentaron en el día de ayer.
4: 7.1 de magnitud sacudió a Venezuela y se sintió en varias regiones de Colombia. El Consejo Nacional Electoral ratificó el día de ayer a Abelardo de la Espriella como presidente electo de Colombia tras concluir el escrutinio nacional.
6: ¿Qué tenemos por Samaná, Mario?
5: Las vacaciones recreativas continúan llenando de alegría a nuestros niños en Samaná.
6: Estas y más noticias estaremos desarrollando en el día de hoy en Campeona Noticias. Ya regresamos.
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6: Ahora la mañana, a esta hora de la mañana, 6 de la mañana, 14 minutos, nos vamos para comentarles el gran golpe que le pegaron a una banda con un cargamento que traía tusi en las vías de Caldas.
4: Cargamento de ketamina en vías de Caldas. La Policía Nacional, a través de la Seccional de Tránsito y Transporte de Caldas, logró la captura en flagrancia de una pareja que transportaba ilegalmente un importante cargamento de ketamina, sustancia que presuntamente sería utilizada para la fabricación de drogas sintéticas como el denominado TUSI. Pues el operativo se desarrolló en el corredor vial Tres Puertas, Puente La Libertad, en el sector de San Bernardo, donde uniformados realizaron controles de rutina y durante la inspección de un vehículo fueron encontrados dos cajas de cartón que contenían 250 frascos de ketamina de 100 mililitros cada uno. Según las autoridades, los implicados de tan solo 19 y 28 años de edad no contaban con la documentación que acreditara la procedencia ni el destino legal de esta sustancia, así que las investigaciones preliminares indicaron que el cargamento tenía como destino la ciudad de Manizales. El material incautado está valorado en aproximadamente 50 millones de pesos y los capturados quedaron a disposición de la Fiscalía General de la Nación. Muy buen golpe hacia la delincuencia, hay que agregar. Obviamente esta droga no va a estar circulando en las calles del departamento, pero lo sorprendente de la situación es la edad de los jóvenes, entre 19 y 28 años.
6: Eso le iba a decir yo, tirarse en la vida tan jóvenes, arrancándola y mire.
4: Es la verdad. Pero bueno, eso es un golpe que se da al TUSI, este cargamento de ketamina para la elaboración de esa sustancia que se volvió increíblemente popular. No solamente en la localidad, sino a nivel nacional, preferida por los adolescentes y personas que se van de rumba, que se van de fiesta, y allí es donde más se realiza este consumo entre la comunidad.
6: Así es, 6:00 a.m, 16 minutos en Colombia, 6:16, seguimos con noticias en Campeona Noticias. Están investigando el homicidio del reconocido comerciante en Guaduas, Cundinamarca. Tenía un puesto de comidas rápidas, ¿no?
4: Sí, señor. Ese hecho de violencia que ocurrió allí en el municipio del departamento de Cundinamarca, pues el hombre conocido en la región con el apodo de Salamanca, reconocido por ser propietario de un negocio de comidas rápidas. Así es, Javier. Pues de acuerdo con los primeros reportes, el comerciante habría sido atacado con arma de fuego en el sector Alto del Trigo, en límites entre los municipios de Guaduas y Villeta. Las autoridades adelantan las investigaciones para establecer los móviles del crimen e identificar a los responsables. Lastimosamente, pues pierde la vida este hombre a manos nuevamente de la delincuencia en el municipio de Guaduas, eso en el departamento de Cundinamarca.
6: 6:17 a.m. en Colombia, 6:17. Juanita, ¿qué tal si hablábamos un poquito y nos pasa la noticia de lo que pasó ayer en nuestro vecino municipio de Venezuela? Ese sismo.
4: Vecino país.
6: Municipio de ellos. Vecino país de Venezuela, donde ya van 164 muertos.
4: Pues fue un fuerte terremoto de magnitud de 7.1. Yo creo que es el más grande registrado en el país. Sacudió a varias regiones de Venezuela y fue percibido en zonas de Colombia también. De acuerdo con reportes preliminares, el movimiento telúrico tuvo una profundidad cercana a los 13 kilómetros y su epicentro se ubicó en el centro norte del vecino país. En Caracas y otras ciudades venezolanas, miles de personas evacuaron edificios y salieron a las calles tras sentir el fuerte temblor. Las autoridades activaron los protocolos de emergencia y continúan evaluando los daños que se veían en la mañana mientras nos arreglábamos y demás. Veíamos noticieros nacionales cómo las estructuras habían caído, los edificios, sus paredes, todos al piso. Hasta el momento, pues, no existe un balance oficial consolidado sobre las víctimas. Javier ya habla de un número importante, mientras los organismos de socorro realizan inspecciones en las zonas afectadas. 7.1, yo creo que ni en Colombia se ha registrado un sismo de eso, ¿cierto?
6: No, y lo que dicen las noticias y el reporte que están dando es el siguiente. Pues 10 kilómetros, si usted los va a recorrer en línea recta, de pronto tiene una distancia. Claro. Pero de profundidad en sí es muy cercano. O sea, un sismo, la profundidad fueron de 10 kilómetros.
5: Eso bueno, hace que se sienta más fuerte si no es tan profundo.
6: Exactamente.
4: Uh-huh. Es por eso
6: que se siente más.
4: Exactamente, eso y que no es algo que se pueda como evitar o controlar. Los sismos llegan, suceden y ya. Hasta el momento habían al menos 164 personas fallecidas, cerca de 971 heridos y pues desafortunadamente las autoridades advierten que la cifra podría aumentar debido a los daños severos y a las personas que aún permanecen desaparecidas entre los escombros. Se había hablado en un primer balance de 32 muertos, pero ya esta cifra se superó hace rato por este terremoto de magnitud 7.5 precedido por otro de 7.2, causando graves daños en Caracas, principalmente en La Guaira y otros estados del país. Bueno, pues aquí en La Dorada no se sintió, por lo menos no sé, no tengo indicios, no tengo de pronto información que nos diga que sí. De pronto en ciudades como Cúcuta.
5: Sí, tal vez sí, muy cercano, sí. Tal vez muy cercano. Sí.
6: Pero Mario, ¿sintió algo en Samaná?
5: No.
6: No, la verdad no. Y no. De hecho yo me vine a enterar de esto fue anoche en las noticias, uh-huh. En las noticias nacionales. Sí. Antes no tenía conocimiento.
4: No, no ha sido pues como un hecho que en redes sociales se hubiese registrado rápidamente. No.
5: ¿Cuántos? 170 personas muertas aproximadamente.
6: 164.
5: 164.
6: Hasta esta mañana cuando daban el reporte.
5: Juanita estaba una bebé cuando el terremoto de Armenia, ¿no? El eje cafetero.
6: Creo que
5: más de 1000 muertos. Más de 1000 muertos.
4: ¿Qué año fue?
5: Eso fue en el 98.
6: ¿98?
4: Ya había nacido.
6: ¿Cuántos años tenía Juanita?
4: Cuatro añitos.
5: 99, ya tengo acá el dato. Ah, 99.
6: Bueno, sí. 5 añitos, saque conclusiones cuántos años tiene Juanita.
5: O sea...
4: Ay, por favor, vamos a
6: ver. Eso era lo que él quería saber.
4: Qué eran nuestros oyentes.
6: 6:00 a.m, 21 minutos en Colombia, 6:21, nos vamos para Victoria Caldas porque resulta y acontece que están brindando acompañamiento y oportunidades a personas con discapacidad en este municipio. La Alcaldía Municipal en articulación con la Gobernación de Caldas, la Secretaría de Bienestar Social y Salud y CEDER Empleo lleva a cabo una importante campaña de apoyo dirigida a las personas con discapacidad en este municipio caldense. A través de esta iniciativa se brinda acompañamiento y oportunidades para el fortalecimiento de proyectos productivos mediante la entrega de capital semilla, impulsando el emprendimiento, la autonomía y la generación de ingresos para esta población. Escuchemos la representante de CEDER Empleo para Campeona Noticias. A ver, siempre se me complica por acá, pero aquí la tenemos a esta funcionaria.
12: La Victorianos, mi nombre es Andrea, hago parte del CEDER. Hoy en convenio con la Alcaldía de Victoria y también con la Gobernación de Caldas por medio de la Secretaría de Integración y Desarrollo Social, venimos a entregar el capital semilla para la Asociación de Personas con Discapacidad y Cuidadores para que puedan iniciar su proceso productivo enfocado en cacao y también en productos de aseo. Esto permitirá que estas personas con discapacidad y sus cuidadores tengan una oportunidad de economía sostenible y puedan iniciar todo su proceso de emprendimiento. Este proyecto trae grandes beneficios para las personas con discapacidad y cuidadores, ya que les permite tener una sostenibilidad económica a partir del emprendimiento, ya que muchos de ellos no cuentan con un empleo formal. Lo que quiere decir que el emprender y el iniciar este proceso asociativo y unidad productiva les permite tener esa estabilidad financiera, tanto en
6: total
12: como a nivel
6: individual. 6:23, me parece buena esa estrategia porque le está llegando la ayuda a personas que realmente la necesitan y más con personas discapacitadas que son muy pocos vistas para estas ayudas.
4: Así es, los cuidadores. Específicamente son personas que en este momento muchas instancias están trabajando por generarle garantías y beneficios. Qué buen avance esto en materia de desarrollo para el municipio.
6: 6:24, nos vamos para la Mesa, Cundinamarca, donde fue capturado un hombre con 86 dosis de bazuco, Juanita.
4: Esto se da en un operativo entre la Administración Municipal y la Policía Nacional, donde fue capturado en flagrancia un hombre de 22 años, señalado por el presunto delito de tráfico, fabricación o porte de estupefacientes. Durante las labores de registro y control realizadas en el municipio de La Mesa, las autoridades encontraron en su poder un total de 86 dosis de bazuco. El capturado y la sustancia incautada fueron puestos a disposición de la Fiscalía General de la Nación para el respectivo procedimiento judicial. Es el reporte que tenemos esto en materia judicial con estos importantes operativos que se dan en contra de la delincuencia y el microtráfico en diferentes sectores del país.
6: ¿Ya analizó la edad del joven que capturaron?
4: ¿Ya qué? Sí.
6: 22 años.
4: 22 años.
6: ¿Los otros cuánto? 19, 27.
4: Exactamente.
6: Bueno, 6:25 en Colombia, 6:25, nos vamos.
4: Dígame, con Juanito. Información, esto a nivel regional, que también le conviene mucho al municipio de Samaná, allí con las diferentes estrategias que se presentan en las plantas de sacrificio animal, o plantas de beneficio animal, más bien. Una gestión de la Secretaría de Agricultura de Caldas, positivo balance, esto ante la Asamblea Departamental. Estamos hablando de la ejecución presupuestal del 99,13% de los 6.909 millones de pesos asignados a esta dependencia. Durante su intervención se hablan de recursos que fueron orientados al fortalecimiento de las principales cadenas productivas agropecuarias del departamento, la modernización de las plantas de beneficio animal, el apoyo a poblaciones rurales vulnerables y el impulso de procesos agropecuarios e industriales y comerciales a través de la estrategia Origen Caldas. Le cuento que se suscribieron 75 convenios de cofinanciación con 37 entidades y gremios del sector agropecuario, logrando apalancar más de 3.588 millones adicionales. Gracias al apoyo de los alcaldes y de diferentes entidades, se logra consolidar una inversión de 10.437 millones de pesos. Las plantas que van a contar con esa inversión en obras de adecuación y adquisición de equipos son para las plantas de, oiga, en Samaná, Aguadas, Manzanares, Norcasia, Aranzazu, Salamina, Chinchiná, Palestina y Anserma. 7 plantas de beneficio animal contaban con habilitación del INVIMA. Estos son los logros que se dan pues en materia de gestión, el fortalecimiento de la caficultura, el acceso a crédito para el agro y el impulso a la educación agropecuaria. Es el balance final y positivo que se deja ante la Asamblea Departamental, la Secretaría de Agricultura de Caldas.
6: 6:27, breve de comerciales y ya regresamos.
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6: Seis de la mañana, 30 minutos en Colombia, 6 y 30 a esta hora de la mañana. Vamos a hablar de... No ha llegado. Le estaba mostrando la cara de la gerente. 6 de la mañana, 30 minutos. Vamos a hablar de las festividades que arrancan mañana en Guarino Caldas, Guarinocito Caldas, que arrancan mañana. Hoy precisamente arrancaban en Victoria Caldas.
4: Sí, señor. Ayer que tuvimos comunicación con el alcalde y nos contó y nos invitó.
6: Exactamente. Hoy arrancó con tremenda alborada.
4: Dios mío.
6: Pero mañana arrancan en Guarinocito. Sí. Arrancan mañana muy tempranito también con una alborada.
4: Del 26 al 28 de junio.
6: Exactamente.
4: O sea, viernes, sábado y domingo. Sí. Dice, bueno, y este fin de semana es Puente Festivo, ¿no?
6: Puente. Guarinocito está listo para vivir el Festival de la Charca 2026. La tradición, la cultura y la alegría vuelven a encontrarse en Guarinocito del 26 al 28 de junio. Disfrutaremos de una programación pensada para la familia con actividades deportivas, muestras culturales, tradicionales, pesqueras y grandes artistas en tarima principal. Para el viernes 26 de junio, o sea mañana que arrancan, habrá una toma deportiva, imposición de bandas y artistas invitados, que ya ahorita les vamos a decir quiénes son. El sábado 27 de junio estará la carrera atlética, cabalgata ecológica, festival de danzas y artista popular Mateo Rivera. Y el domingo 28 de junio, actividades tradicionales de la charca, coronación y gran cierre musical con la orquesta La Nueva Sonora y Dazán Velázquez. Durante 3 días celebraremos nuestras raíces, el talento local y las tradiciones que hacen único a nuestro centro poblado de Guarinocito. Así que pueden ir con su familia, amigos, y hagan del Festival de la Charca una gran fiesta para disfrutar.
4: Bueno, aquí lo que más me emociona es el reinado. ¿Cómo se va a ejecutar este reinado nuevamente en el municipio? En el corregimiento de Guarinocito.
6: Centro poblado,
4: de Guarinocito, porque sabemos que allá siempre sacan reina y se obtiene una participación muy destacada. Esta imposición de bandas a las 6 de la tarde, la carrera atlética, que también es una fiesta deportiva que les gusta mucho realizar a los doradenses, una cabalgata ecológica y el desfile en traje de baño a las 7 de la noche. La elección de la señorita Guarinocito a las 7 de la noche el domingo para que se programe y pues esta agenda cultural que no mencionaste, Javier, aquí con todo lo que tiene que ver con las actividades de la charca, que incluye lanzamiento de atarraya, carrera mixta de canoas y desfile de balleneras. Es lo que se va a ver por allá por esos días.
6: Es que precisamente tenía la programación aquí para de mañana viernes, toma deportiva desde las 4 de la tarde e imposición de bandas a las 6 de la tarde. Para el sábado 27 de junio, la carrera atlética está programada a las 7 de la mañana, la cabalgata ecológica a las 4 de la tarde, festival de danzas a las 5 de la tarde y el desfile de traje de baño de las candidatas a las 7 de la noche. Para el domingo ya está actividades en la charca, que era lo que tú decías.
4: Sí.
6: Se comienza desde las 8 de la mañana, lanzamiento de atarraya, carrera mixta de canoas, desfile de balleneras. Eso va a ser en la charca Guarinocito. Y a las 7 de la noche, elección señorita Guarinocito. Artistas invitados que están en tarima, Dazán Velázquez, orquesta La Nueva Sonora, y habrá un DJ invitado.
4: Me da mucha risa los comentarios que ponen desde la alcaldía de La Dorada, porque también se hizo muy popular por estos días el hombre que da la patadita de la buena suerte. Sí, lo utilizan aquí de meme para obviamente invitar a todos los habitantes de La Dorada y turistas que vengan a este último puente que vamos a vivir en el mes de junio. También hablan a través de las redes sociales de muchas reacciones de lo que se va a vivir durante este fin de semana en la localidad. Cordialmente invitados, incluso por un habitante de ese sector, quien es Javier, que me imagino que estará por allá durante ese fin de semana gozándose de estas fiestas y nos va a contar la otra semanita que nos veamos en el noticiero cómo estuvo desarrollado estas fiestas.
6: Preocupante dos cosas, te voy a decir. Preocupante dos cosas y te voy a decir cuáles son, y no quiero ser ave mal agüero ni echarle sal a la herida ni ser negativo ni nada, pero las cosas hay que decirlas como son. Listo, se va a hacer las festividades de la charca. Todo el mundo sabe que yo vivo en Guarinocito, pero para nadie es un secreto también que existe problemas entre la Junta de Acción Comunal, la comunidad de Guarinocito y los organizadores de las fiestas.
4: Okay.
6: De hecho, la Junta de Acción Comunal y algunos de la comunidad dijeron: no participamos, no nos tengan en cuenta en esta vez. Fue lo último que supo por parte de la presidenta y el representante de la Junta. Y aquí lo vemos plasmado en algunos comentarios que hacen en esa publicación que hace la administración. Sí. Dice el señor Ramírez Juan: la administración municipal vuelve a demostrar el poco interés que tiene por nuestra comunidad. La asignación de recursos para el Festival de la Charca de Guarinocito es simplemente paupérrima, un presupuesto miserable que no corresponde a la importancia cultural, histórica y social de uno de los centros poblados más representativos del municipio. Lo más indignante es que esta situación no sorprende. Durante años se ha aprovechado de la comunidad de Guarinocito. Solo se acuerdan de nosotros en épocas electorales, cuando necesitan los votos. Y este es el mal sentir de la mayoría de gente de Guarinocito, incluyendo la Junta de Acción Comunal. Entonces, cuando la Junta de Acción Comunal decide decir nos apartamos, pues la alcaldía debe hacer las fiestas porque está por decreto.
4: Sí, señor, eso está establecido.
6: Está establecido, pero quiero ver ese balance de estas fiestas a sabiendas que la comunidad no está conforme. Ahora, otra cosa, le veo mucha actividad en la charca de Guarinocito, y precisamente hace 3 días estábamos haciendo un comentario.
4: Sí.
6: La charca no está apta para ir a hacer esto de las canoas. O sea, no. Pues es el pensar y lo que ve la gente, ¿no?
4: Las preocupaciones que pues habían manifestado los habitantes de Guarinocito, que también pues eso preocupa, porque si no se están en las condiciones para hacerse, yo creo que puede generar un malestar y va a quedar el malestar entre la comunidad por aquello de la realización de las fiestas. Pero pues esperemos que sí, esperemos que se puedan realizar de la mejor manera,
6: no,
4: y que también se llegue a un acuerdo.
6: No, sí, y ya las fiestas se van a hacer y arrancan mañana, y ya está la programación, ¿sí me entiende?
4: Uh-huh.
6: O sea, gústele o no le guste a la comunidad, gústele o no le guste a la Junta de Acción Comunal, se van a hacer,
4: sí, claro.
6: Porque vuelvo y repito, está por decreto, y ruego a Dios que todo salga bien y salga perfecto, y la comunidad de pronto quede contenta, pero si sí está ese sin sabor. Y aparte de eso, vuelvo y repito, sumemos lo de la charca. Debieron haber ido a decirle a los señores pescadores, que era lo que hablábamos hace 3 días atrás: venga, señores, vamos, se nos viene las festividades, vamos a limpiar al menos una parte de la charca, que es la parte del frente, ¿sí? Pero no, hasta el momento no. Entonces, no sé qué vayamos a mostrar en ese gran desfile de balleneras y en las carreras mixtas de canoa. No sé, la cantidad de berros, ¿será?
4: Y bastante berro que hay en la charca.
6: Exactamente.
4: Entonces, esa planta es invasora.
6: Ahí queda como el sinsabor, y de hecho voy a tratar de comunicarme con algún representante de la Junta de Acción Comunal a ver si nos da unas declaraciones en cuanto a la situación que se está viviendo hasta el día de hoy para el inicio de la de las fiestas de mañana de la charca.
4: Y estaremos muy pendientes también de recibir todas aquellas sugerencias, denuncias, solicitudes que se realicen de estas celebraciones. Ya volví. Obviamente estaremos del lado de la comunidad para poderles transmitir y contarles a todos ustedes de manera oficial qué está pasando y cuáles son las acciones que también pues estaría ejecutando la administración municipal en cuanto a la solución de estas fiestas que son muy tradicionales en el municipio de La Dorada. También les contamos, y cambiando de tema rápidamente, que se está realizando ya la atención a los beneficiarios de Colombia Mayor. La fecha para reclamar la transferencia se amplió hasta el 30 de junio. Oiga muy bien, por favor, porque desde Prosperidad Social y la alcaldía informan que se amplió el plazo para reclamar la transferencia del quinto ciclo de Colombia Mayor para garantizar que todos los adultos mayores accedan a este apoyo económico. Así que tome nota. Para reclamar este incentivo es hasta el 30 de junio, lo puede hacer, más tiempo para recibirlo. No olvide y no deje pasar su transferencia porque si se le acumula, usted puede perder el beneficio. Por eso es que aquí se dan a conocer estas noticias, especificaciones para que lo tenga en cuenta. Recuerde que los puntos autorizados son su suerte de su red y Supergiros. Usted allí reclama con su cédula de ciudadanía, se sabe si está inscrito o no para acceder de este beneficio. Eso por parte de Prosperidad que se da para esta transferencia del quinto ciclo de Colombia Mayor. Cupos que se ampliaron, que se habían anunciado también, ya en ese momento se encuentran realizando la transferencia del apoyo económico y se espera la habilitación de nuevos cupos más para nuestra población adulto mayor de las diferentes localidades.
6: 6:41, nos vamos de breve comerciales y ya regresamos.
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6: Seis de la mañana, 6:43 en Colombia, 6:43, nos vamos con las noticias que tiene Mario de la Tribuna del Oriente de Samaná.
5: Las vacaciones recreativas continúan llenando de alegría a nuestros niños. En la jornada del Coliseo Municipal se convirtió en un escenario de diversión, integración y sana competencia, donde los participantes disfrutaron de monitoreos, de mini torneos de tenis y voleibol, también de microfútbol. Estos espacios son pensados especialmente para nuestros niños, brindándoles alternativas de recreación, deporte y aprovechamiento del tiempo libre durante sus vacaciones. La semana recreativa aquí en Samaná Caldas, las 6:44 en Colombia.
6: Mario, señor, ¿qué días cobran entonces los adultos mayores en Samaná basado en la noticia que está dando Juanita? ¿Ya tiene usted bien el dato, porque de todas formas hay que informarle a los los amigos de Samaná, a los adultos.
5: Sí, lo que se informa es que Prosperidad Social amplía la entrega de incentivos de Colombia Mayor hasta el 30 de junio. Es decir, que como estamos a 25, todavía hay tiempo para quienes no han reclamado adulto mayor, lo puedan hacer, y hay plazo hasta el 30 de junio. Hay otra noticia samareña, y es que la Casa de la Cultura renace con identidad, con arte y naturaleza. El alcalde Jorge Andrés Arango Tavares presentó la renovada fachada de la Casa de la Cultura. ¿Ustedes conocen la Casa de la Cultura en Samaná, Javier y Juanita?
4: No, yo no.
5: Bueno, pues eso...
6: ¿Usted qué cree, Mario? Que si la conozco o no la conozco.
5: Sí, sí.
4: Sí, porque usted,
5: porque la Casa de la Cultura ya lleva muchos años, sí. Pues,
6: yo estoy vinculado con Samaná desde el 90.
5: Exactamente, es un espacio que pasó a mostrar el deterioro del tiempo a convertirse en una obra que refleja la riqueza ambiental, cultural y patrimonial de nuestro municipio. Ahora en unos segundos les mando las fotos, quedaron muy bonitas.
6: Bueno, pues.
4: Sí, por favor, para publicar en las redes sociales para de nuestros medios.
5: Es correcto.
6: 6:45 en Colombia, 6:41. El Consejo Nacional Electoral ratificó al señor Abelardo de la Espriella como presidente electo y ya reconocido por el actual senador, el doctor Iván Cepeda.
4: Bueno, pues el Consejo Nacional Electoral ratificó el día de ayer el escrutinio nacional de la segunda vuelta presidencial y finalizó. Es así como oficialmente la elección de Abelardo de la Espriella como presidente de Colombia para el periodo 2026-2030. Las cifras oficiales confirmaron la ventaja obtenida en las urnas y respaldaron los resultados entregados inicialmente por el preconteo nacional. Con esta decisión concluye el proceso electoral y comienza la etapa de transición hacia el nuevo gobierno que asumirá funciones el próximo 7 de agosto. Esto fue lo que nos contaron y los datos que le voy a dar a ustedes a continuación, según el consolidado final del Consejo Nacional Electoral. A Iván Cepeda le aparecieron 400 votos menos en el preconteo.
5: Sí.
4: A Abelardo de la Espriella le aparecieron 624 votos más que en el preconteo. Es decir, que la diferencia neta entre ambos aumentó en apenas 1024 votos, una cifra muy pequeña frente a más de 26 millones de votos depositados. Además, la registraduría informó que hubo una coincidencia del 99,997% entre el preconteo y el escrutinio oficial, lo que indica que las correcciones fueron mínimas y correspondieron a ajustes normales de formularios y digitación. Pero sí es cierto que a Abelardo le restaron algunos votos y a Abelardo le sumaron otros durante el escrutinio. Pero pues estamos hablando de cientos de votos, no de miles ni de millones. Y esos cambios pues no modificaron el resultado de la elección, quien ahora ya es el nuevo presidente electo.
5: Ya le entregaron la credencial, el Consejo Nacional Electoral, ¿no?
6: Creo que sí. Se la entregan hoy o mañana.
5: Se la entregan. Ah, bueno.
4: Sí, señor.
5: Pues les cuento que el margen de error... Paso. El margen de error fue, pero muy mínimo, ¿no? Siempre hay un margen de error en todo, pero en esta oportunidad, pues gracias al reconteo, se pudo evidenciar que el margen de error fue poquito, muy pequeñito.
6: Así es.
4: Bueno, y estamos en este momento conociendo también cuáles son las personas que van a estar liderando el empalme, porque recordemos que a partir de hoy o de ayer se está presentando oficialmente el nombre de las personas que van a coordinar este empalme mientras se realiza de manera oficial la ceremonia simbólica de la investidura del próximo presidente.

0: el 24 de junio a Luis Mariano Díaz, hijo de Betsy Liliana González y el fallecido cantautor vallenato Diomedes Díaz. Al igual que a Luis Mariano, otras 5 personas también fueron detenidas en Barranquilla en un caso relacionado con presuntos préstamos ilegales conocidos coloquialmente como el gota gota, que operarían en el municipio de Soledad Atlántico. El hijo del legendario cantante habría hecho parte de esta banda delincuencial durante varios meses y también es señalado por presuntos delitos de extorsión y secuestro, según lo revelaron a una fuente del periódico El Tiempo. Tanto los integrantes de la banda delincuencial como Luis Mariano Díaz permanecen en las instalaciones de Gaula de Barranquilla, ubicados al norte de esa ciudad. ¿Cómo la ve?
1: Bueno, incluso después de fallecido el cantante Diomedes Díaz, siguen realizándose escándalos a su nombre, porque obviamente a él lo vinculan, a sus hijos, pero pues directamente con él, con su esposa y con otros más escándalos que han tenido, incluso amorosos. Eso, mejor dicho, ha sido de todo. Ha sido prácticamente una novela.
2: Una novela. Y es que algunos se preguntarán, pero ¿cómo así que capturado por prestaba plata? No, es que hay gente que presta plata al gota a gota, pero con una usura muy elevada, y eso también es un delito.
0: No, Mario, es que el solo préstamo gota a gota ya está prohibido,
2: claro,
0: y está contemplado ante la ley,
2: sí, claro,
0: que es un delito.
2: A partir de
0: lo que pasa es que lamentablemente la necesidad de los colombianos nos impide... No, la palabra no es impide.
2: Obliga de pronto.
1: No, lo limita. No,
0: nos limita,
2: sí,
0: la necesidad que se tiene.
2: Ajá.
0: ¿Sí me entiende? Muchas veces dicen, no, es que sí, yo sé que es malo, es ilegal, pero es que necesito conseguir plata.
1: Sí, eso se ha visto como una necesidad que
0: sí,
1: las personas con de pronto muy buena economía decidieron utilizar para aprovecharse un poco de la necesidad de las personas, también contando de que no se realizaban buenos beneficios por parte de los bancos, que eso también lleva, o no se daban oportunidades por parte de los bancos a las personas, a los microempresarios, a las personas que trabajaban de manera independiente, y es ahí donde nació el gota a gota del pagadiario, porque esto no se desarrollaba. A ver, ¿cómo lo digo?
0: Modalidad.
1: Esta modalidad, exactamente. Esta práctica, ¿desde hace cuánto funciona?
0: No, ya hace años.
2: Hace años, pero se ha expandido.
0: Sí, muchísimo. Sí, sí. Que ha venido creciendo. Y lo que pasa es lo siguiente, son los intereses, por eso está tipificado como uno de los delitos es usura.
2: Claro, a partir del
0: 3%. 20% para prestar.
2: No, pues imagínese, a partir del 3% ya se considera usura. Imagínese, eso es una super usura.
0: Claro.
1: Y lo peligroso o preocupante de la situación es lo que hay detrás del cobro, porque muchas personas no tienen la facilidad de vender sus productos todos los días de manera
0: constante.
1: Constante, exactamente. Entonces un día le puede ir bien como un día le puede ir mal y no se sabe qué puede pasar con la persona que llega allí a cobrar.
0: Y que no tienen como las mejores referencias estos señores cobradores, porque se crearon una imagen de terror, por llamarlo de alguna manera, uh-huh, que llegan con casco cerrado y poncho y el bolsito al lado,
1: sí,
0: y hablando duro, y cuando ya usted no puede, entonces le golpean fuerte la puerta. He tenido la oportunidad de aquí en La Dorada de ver en una ocasión que vinieron a cobrarle a un señor aquí en el parque, un señor que vendía dulcecitos y agüita ahí, y el señor no tenía, y le cogieron y le pegaron una patada al negocito del señor y le botaron todo.
1: Eso es lo que uno dice y lo que uno se preocupa, que muchas personas incluso también han perdido sus viviendas porque cogen y empeñan sus casas, sus automóviles, sus joyas, muchas cosas en prenda para que obviamente les presten una cierta cantidad de dinero y no pueden pagar y lastimosamente la pierden.
0: Y eso es un, llamémoslo de alguna manera, un cáncer que no se quita uno de encima. Porque usted cuando saca un crédito así, un gota a gota, usted trabaja únicamente para pagar eso. Y terminando ese, ya está necesitando plata, entonces vuelve y saca y sigue trabajando para
1: eso.
0: Y
1: es un

0: círculo vicioso, sí, que no termina siendo.
1: Total. 6:54 en Colombia, 6:54, ¿ya saben quiénes juegan hoy?
0: Oiga, estaba por preguntarle exactamente lo mismo, tengo la imagen aquí.
1: Bueno, pues hoy juega a las 3:00 Curazao, Costa de Marfil, a las 3:00 Ecuador versus Alemania. Ah, okay. Ese va a ser transmitido por los canales nacionales.
0: Sí.
1: A las 6:00 estará Túnez versus Países Bajos. A las 6:00, Japón, Suecia. A las 9:00, Paraguay, Australia. Uy, y a las 9:00, Turquía, Estados Unidos.
0: Ahí la comunidad tiene es que decidir cuál es ver, porque son 6 que van a jugar en 3 sí, horarios diferentes. A las 3, 6 y 9:00. Entonces usted tiene que elegir cuál es el mejor de todos.
1: Ahora, también tener en cuenta que tenga la señal donde la van a transmitir. Ajá. Por decir algo, los partidos que van a transmitir los canales nacionales de Colombia es Ecuador-Alemania y pare de contar. El resto son transmitidos por
0: Paramount,
1: por DirecTV, Dago, sí, es por 24 años.
0: O sea, el de hoy, el de las 3:00 entre Ecuador-Alemania se va a transmitir por RCN y por Caracol, que son los canales más populares que hay pues aquí en la localidad.
2: Juanita, usted que le gusta el fútbol, ¿cuánto dura el Mundial?
0: Bueno, yo sé que la final del Mundial es el próximo 19 de julio.
1: Hasta ese día.
2: 19 de julio.
1: Hasta ese día.
2: O sea, un mes aproximadamente, ¿no?
0: Todavía sí, un mes de Mundial, porque pues se tiene que desarrollar bien. Son muchos equipos los que participan. Obviamente está allí la carga de exigencia laboral, porque recordemos que por lo menos en esta edición del Mundial se realizó en 3 países diferentes.
1: Ajá.
0: Por eso, pues aquí está obviamente la diferencia y vemos cómo ya se han adelantado incluso la visita de muchos colombianos a estos países para poder disfrutar del fútbol colombiano.
1: Así es.
0: Que a Colombia le está yendo muy bien.
1: Muy bien.
0: Sí.
1: Bueno, al menos va muy bien. 6:58, hemos llegado a la parte final de Campeona Noticias. La invitación para mañana, muy en punto, estaremos de las 6:00 con más información con la gerencia Beatriz Yadira Cleves. Mario Muñoz en Samaná, Juanita Balbuena aquí con este servidor Javier Moya. Les decimos mil y mil gracias, quédense con buenos días. Ayer, Mario, muchas gracias.
2: A ustedes.
1: Y, muchas gracias.
0: Gracias, Javier, gracias, Mario, y gracias a nuestros oyentes, los que siempre están ahí, nos escuchan y nos apoyan en la transmisión de La Campeona Noticias.
2: Yo sigo con ustedes en segundos. Buenos días, ayer.
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2: Ahora son las 7 de la mañana con 3 minutos en Colombia, 7:03 minutos. Bienvenidos a la música romántica en esta mañana de hoy miércoles a través de La Campeona Estéreo. Ya casi terminamos este semestre. Hoy es 25 de junio del año 2026. Iniciamos con María Dolores González Flores, a quien conocemos artísticamente como Lolita. Lolita Flores, la cantante, actriz y presentadora de televisión española, ganadora del premio Goya a la actriz Revelación 2002. De su repertorio musical vamos a escuchar esta canción que se llama Abrázame, seguidamente Estúpido. Bienvenidos, esta es La Campeona.
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Mari es mi amor, como dice Leopoldo Dante Tevez a esta hora de la mañana en Campeona Estéreo. Vamos a reflexionar a esta hora de la mañana a nombre del Centro Energético Espiritual Ángeles de Luz. El mensaje para el día de hoy. Hoy se abre un nuevo cielo, un nuevo ciclo sagrado. Respiramos profundo y alineamos nuestra energía con la fuente. Agradecemos todo lo que fue. Soltamos lo que ya cumplió su propósito y recibimos este nuevo día con el alma despierta. Que nuestra vibración sea amor, nuestra intención sea luz y nuestro camino esté guiado por la sabiduría divina. Declaramos abundancia constante, paz interior y expansión espiritual. Todo fluye, todo se ordena, todo se eleva. Estamos sostenidos, estamos guiados, estamos bendecidos. Gracias, gracias, gracias. Que tengan ustedes excelente día. Este día que comienza hoy jueves, ya casi se nos va el fin de semana, sea de muchos éxitos y prosperidad. Avanzamos en este día con la música a través de la Campeona Estéreo. 92.1 FM, frío, frío, pero bueno, eso es lo que dice la canción porque el clima está espectacular. 18 grados.

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1: Cordial saludo para todos los oyentes. Hoy día jueves, aquí estamos con Vida Natural, comprometidos siempre a brindarles la mejor información a todos los oyentes. Sean todos cordialmente bienvenidos. 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Escuchemos esta información y ya regresamos para hablar más de salud con Vida Natural.
2: Luz Edilia Martina.
1: Luz Edilia, ¿de dónde me llamas?
2: De Chaco Verde.
1: Luz Edilia, te pregunto, ¿ya estás utilizando los productos Vida Natural?
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3: ¿Qué le puede recomendar usted a las personas que nos escuchan? ¿Vale la pena adquirirlos?
2: María Estela Bernal.
3: ¿De dónde me llamas?
2: De acá de La Ceja.
3: Te pregunto, ¿ya estás utilizando los productos Vía Natural?
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4: Con Blanca Nelly Gómez de acá de La Unión.
3: Blanquita, te pregunto, ¿ya has utilizado los productos Vía Natural?
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3: ¿Y cómo te ha ido con esos productos?
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6: Hemos llegado al final de este maravilloso programa por el día de hoy. Los invitamos todos los días en nuestras redes sociales, YouTube, Facebook, Twitter, TikTok, a las 8 de la noche. ¡Los esperamos!
7: Ahora son las 7 de la mañana, 39 minutos. Seguimos en la mañana a través de La Campeona con estos clásicos que yo sé que a ustedes les encantan. De los años 70, 80, 90. Este es del 90. Aquí está Cómplices, es por ti.
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0: que se llama insuficiencia renal. Y entonces hay que recurrir a las famosas diálisis. Qué hartola eso, qué aburridor. Y ojalá usted viva bien lejos para una vereda o para en una finca. ¿A qué hora sale usted para ir hasta el hospital a que le hagan diálisis y la programan una vez o hasta dos veces por semana? Si no se hace la diálisis porque el riñón no funciona, se da una enfermedad que se llama uremia. Y esa palabra rara, uremia, significa que usted se muere. Así de fácil, así de sencillo. Si no se le hace la diálisis y los riñones no funcionan, usted se autointoxica y se muere. 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Entonces, hay más de 15 enfermedades según el cuerpo médico y los científicos y los urólogos. Las que más afectan son infecciones de vías urinarias de manera crónica, las que más afectan son cálculos en el riñón, las que más afectan son la cistitis, los ardores y molestias al orinar, y también tiene mucho que ver la próstata, o sea, las vías urinarias, lo que maneja el famoso urólogo, ¿correcto? Damas y caballeros. Entonces, a usted se le ha venido formando un suplicio ir al baño a orinar, porque usted dice, uy, tengo ganas de orinar, pero qué miedo ir al baño, que eso me va a dar un ardor grandísimo, me va a arder hasta el cuerpo, porque usted siente que como que uy, el cuerpo como que le arde o le quema cuando va a orinar y hay infección, hay cistitis. Entonces, en eso le va a ayudar Raizan para que no tome tanto antibiótico. Mire, el antibiótico muy bueno, corta infecciones, pero como todo va a parar al riñón de todas maneras, entonces el antibiótico le corta la infección del riñón, pero le está congestionando con los residuos del antibiótico, le está congestionando el riñón, fíjese usted. Entonces, hombre, usted que se le pone las manos hinchadas, usted que se levanta por la mañana y cierra las manos y siente esos dedos gordos, la palma de las manos gorda, los pies hinchados, tienen que ver con que su riñón no está diuretizando bien, desinflama el riñón, favorece el funcionamiento correcto del riñón, evita la formación de cálculos y de quistes en el riñón, que es algo que da muy seguido, damas y caballeros. 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
9: Las 8 de la mañana, un minuto en Colombia, 8, un minuto.
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6: Buenos días, queridos oyentes. Hoy vamos a tratar un tema muy interesante y es relativo al Centro Energético Ángeles de Luz. Don Mario, buenos días para la campeona, buenos días para todos los que me están escuchando y todas las que me están escuchando en estos momentos. Bienvenidos al programa Sanando Cuerpo y Alma. Y como lo dice el título o el eslogan del programa, hoy es referente a eso. Y para iniciar vamos a hacer una reflexión. El cuerpo es un templo, no un basurero. Vamos a tratar hoy un tema que es el cuidado del energético corporal. Sí, es muy importante tener en cuenta estos cuidados, dado que siempre lo descuidamos. ¿Y cómo cuidar el cuerpo? No es cualquier cosa. Es, vuelvo, como lo dijeron en un inicio, el cuerpo es un templo energético. Y el tema hoy es un poquitico bastante fuerte. Queridos amigos, queridas amigas, el cuerpo no es solo para que carguen ropa bonita. El cuerpo es batería, es antena, es escudo. Y si no lo cuida, te drenan hasta el alma, te roban la energía. ¿Y qué es energía corporal? ¿Y por qué se nos baja? Preguntarán mucho. ¿Qué es eso? ¿Qué es la energía corporal? La energía corporal es esa fuerza interna que tenemos, esa que nos hace sentir bien cuando nos levantamos en las mañanas con ánimos de salir a caminar, de salir a laborar, a hacer nuestras actividades diarias. Y también está la parte adversa, la parte contraria. El tema energético, cuando se baja, nos levantamos sin ganas de nada, desanimados. Entonces esa energía es la misma en ambos polos, polo positivo, polo opuesto. ¿Y por qué se nos baja? Preguntarán muchos. Entonces, don Freddy, explíquenos por qué se nos baja la energía. Y hay tres ladrones, llamémoslos así, ladrones. Roba energía, dice don Mario por acá, sí. Y estos tres ladrones, el primero de todos es la gente vampiro. Algunos lo hacen consciente, otros no lo hacen consciente. ¿Y cuál es la gente vampiro? Es todo aquel que llega a contarle sus problemas, sus tristezas. Se quedan 1 o 2 horas, vea, me está pasando esto, y tú te quedas cargado y el vampiro sale liviano, se va. Usted queda pesado, como un bulto de cemento. Está el segundo ladrón y son nuestros pensamientos revueltos. La mente hablando sola, repitiendo siempre lo mismo. Eso gasta más energía que cargar los bultos de la primera. Y el otro ladrón son la casa, nuestro hábitat, y el cuerpo, sucio. Polvo, desorden, ropa que no usamos, libros que ya leímos, tantas cosas que guardamos porque lo vamos a necesitar después. Eso sirve, guárdelo ahí. Espejos rotos, utensilios de cocina ya, como dicen, no sé cómo dirán por acá, toteados, como ya fracturados, quebrados, y que pues todavía sirve, el pocillito está ahí, pero todavía sirve. Eso, todo esto que guardas, que porque algún día le vas a dar uso, eso estanca la energía y es como agua en caño tapado, no fluye. Un dato muy interesante para cuando el primer ladrón está con nosotros. Si nosotros bostezamos mucho al lado de una persona, o nos da sueño, o nos duele la cabeza, pongámonos las pilas, que no estás enfermo. Ahí te están drenando la energía. Esa persona te está drenando la energía. Mucho cuidado con esto. Y entonces podemos hablar de herramientas para blindar el cuerpo. Como pues, el Centro Energético Ángeles de Luz está pues preparadísimo para eso, para hacer de la energía baja una buena energía. Nosotros tenemos la capacidad de realizarte una alineación energética corporal, terapia única. 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No existe en ninguna parte del mundo. 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Entonces, voy a darles como dos pequeños consejos para hoy. Bueno, don Freddy, pero es que usted habla muy lindo, pero no dice nada al aire, no nos... Bueno, entonces, vamos, hoy les voy a recomendar un pequeño baño de despojo. Ojo, no es brujería, ojo, no es hechicería, ni adivinación. Es algo energético, energético corporal. Y no necesitamos el que ir allí, que ir allá, que nos manden el baño. No, solo necesitas unas flores bien bonitas, cualquier flor que a ti te guste, agua, sal marina, y vamos a echarle 7 ramas de romero. Se baña, haz el baño y hiérvelo por 10-15 minutos. Flores de tu agrado, las que sean, pétalos de las flores o de las flores de tu agrado, sal marina y 7 ramas de romero y agüita abundante. Y este te lo vas a echar al final de tu baño, después de que te bañas normalmente, te lo echas de la cabeza a los pies, diciendo que se vaya todo lo que no es mío, mi cuerpo es un templo sagrado. Recuerden, que se vaya lo que no es mío, mi cuerpo es un templo sagrado. ¿Por qué sal? Porque la sal corta. ¿Por qué romero? Porque el romero limpia y protege. Les haré más adelante un programa dedicado al romero y les contaré los beneficios de esta planta sagrada. Podemos hacer otra cosa muy linda, es antes de salir de casa o recibir visitas. Párese, póngase las manos en los hombros como abrazándose y diga, cierro toda energía, solo a mí entra lo que me suma. Solo entra lo que me suma. Haga como si cerrara, como si era un cierre con su cuerpo. Siempre suena simple, pero el aura, la energía, lo entiende. Y el último consejo lo llamo el zapateo de tierra. ¿Cómo le parece que está totalmente comprobado con una técnica que los entrenadores, los coach espirituales lo llaman grounding, que es caminar descalzo sobre la tierra? Vamos a hacerlo 30 segundos en el piso, descalzo, literal. La tierra se traga todo lo que nos sobra. Somos tierra y a la tierra volveremos. Descárguese ahí y pues obviamente te vas a sentir mucho mejor. Por aquí una oyente me hace una pregunta y me dijo, don Freddy, entonces usted qué hace cuando siente el cuerpo pesado. Hombre, lo primero que yo le recomiendo es venga al Centro Energético Ángeles de Luz, que aquí les estamos para ayudarle. Las alineaciones energéticas corporales es nuestra especialidad, como lo dije. Se sentirá más liviano, libre de cargas que no son suyas. Queridos, queridas, el cuerpo habla. Y si le duele el cuello, es que carga. Muchos, muchos problemas. Y ajenos a veces. Si le duele la espalda baja, es miedo. Si le duele la cabeza, es que piensa demasiado. Escuche el cuerpo antes de que le toque gritar con enfermedad. Cuidar la energía no es brujería, porque muchas veces confunden este cuidado energético con brujería. Es respeto, es amor propio, porque el cuerpo como tal es un templo sagrado. Y como dijo el título, o lo dije en el título inicial del programa, su cuerpo no es un basurero emocional, es un templo. No permita, no deje que cualquiera entre a botar su basura. No deje que cualquiera enmugre energéticamente su aura, su energía. Límpiese, blíndese y camine liviano, porque persona liviana llega más lejos. Me despido, no, todavía tengo unos minuticos para decirles que yo no cargo con lo que no me pertenece. Todos no deberíamos cargar con lo que no nos pertenece. Tatúes en el alma eso. Ese eslogan. Yo no cargo lo que no me pertenece. Yo cuido mi templo, yo cuido mi energía y me cuido a mí. Entonces, estamos mirando la parte energética corporal como algo, digámoslo, un tabú, que es que esto no lo puede hacer sino el maestro tal o lo puede hacer fulano de tal. No, todos podemos hacer limpieza energética corporal en nuestro hogar. Como les dije, vamos desechando todas aquellas cosas que vamos guardando y guardando, porque nos van a servir el día de mañana. No guarden cosas que no utilicen. Regalen, hagan una obra de caridad. Esa ropita, ese blusincito, esa camiseta, esa camisa que ya no usa, no la guarde. No, es que me va a servir para mañana. No, dónela, regálela a un instituto de caridad, a un hogar de ancianos. Regáleselo a un campesino, a una persona que realmente le vaya a dar uso, pero no lo guarde. Espejos rotos, por favor, No, es que está, tienes un borditico por allá, un bordito, eso todavía nos vemos, nos vemos. No guarde el espejo roto, el espejo se rompió, es, el espejo es como la confianza. Cuando se rompe, se acabó. Por mucho que lo remiendes, por mucho que lo trates de organizar, no va a ser el mismo nunca. Entonces, vamos a hacer todo este andamiaje, todo este trabajo personal para que ustedes, queridos oyentes, tengan en su casa una energía bien bonita y en su cuerpo también. A los amigos de los negocios también. Los negocios también se cargan. Nos cargamos con todas esas situaciones que no nos dejan, nos estancan. Y hay un dicho muy popular que dice que lo que no fluye no progresa. Entonces hay que dejarlo, que todo, abrir espacio para lo nuevo. Lo viejo que se vaya, abran espacio para lo nuevo. Usted no puede poner en su casa unos muebles nuevos que compró si todavía tiene los viejos. O si los vas a arrumar, pues obviamente vas a tener la misma energía de los viejos. Y hoy me despido con dos frasecitas muy lindas, más cortinitas es que llaman, don Mario, en radio. Voy a despedirme con dos cortinas muy lindas, para que lo tengan en cuenta todos los oyentes de La Campeona y los seguidores del Centro Energético Ángeles de Luz. Cuerpo liviano, vida larga. ¿Qué quiere decir cuerpo liviano, vida larga? Cuando tú tienes un cuerpo sano, una energía sana, estás liviano. Obviamente no vas a tener enfermedades y vas a vivir mucho, mucho tiempo. Otra cortinita bien interesante, si pesa, suéltalo. No carguemos con nada que no sea de nosotros. Lo que no venga a sumar, que tampoco venga a restar. Entonces, si pesa, suéltalo. Cualquier vínculo que sea, hay que soltarlo. Y por último, templo limpio, alma en paz. Con estas tres cortinitas, con estas tres frases, me despido, porque el día de hoy tengo siempre unos compromisos. Gracias a todos los pacientes, amigos del Centro Energético Ángeles de Luz, que han correspondido al llamado y a la labor que realizamos con todos y cada uno de nosotros. No queda sino desearles un excelente y maravilloso día, y quedamos en sintonía de La Campeona. Buena música, clásicos del ayer, recuerdo, y música del ayer, para que todos se sintonicen. 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
1: Las 8:23 minutos en Colombia. Recordando uno de los éxitos de Claudia de Colombia, aquí tenemos La Señora, del año 1985.

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1: Buenas tardes, doctor.
2: Buenas tardes.
3: Soy la campeona.
2: Sí, en el sofá, por favor. Ponte cómodo. Recuéstate, sí. Vas a pensar que ha sido un ave que ha estado enjaulada durante toda su vida y que hoy está a punto de abrir esa puerta, la puerta de esa jaula. Vamos, compañero.

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Oh Dios, autor de la luz, de los cielos la lumbrera, que el universo sostienes abriendo tu mano diestra. La aurora, con mar de grana, cubriendo está las estrellas, bautizando humedecida con el rocío la tierra. Auséntanse ya las sombras, al orbe la noche deja, y al nuevo día el lucero de Cristo imagen despierta. Tú, día de día, oh Dios, y luz de luz, de potencia soberana, oh Trinidad, doquier poderoso reinas. Oh Salvador, ante ti inclinamos la cabeza y ante el Padre y el Espíritu dándote gloria perpetua. Amén. Queridos hermanos, buenos días. Sean bienvenidos a este espacio de encuentro con el Señor. Ahí presentamos nuestra vida y cada una de nuestras necesidades. Saludamos a todas las personas que nos sintonizan por la campeona y que también apartan este momento para encontrarse con la palabra de Dios. Vamos a invocar el Santo Espíritu pidiendo que su palabra ilumine nuestra vida. Oh Espíritu Santo, amor del Padre y del Hijo, inspíranos siempre lo que debemos hacer y lo que debemos evitar, lo que debemos decir y lo que debemos pensar, para procurar tu gloria y el bien de nuestras almas. Para el día de hoy, la liturgia de la Iglesia nos presenta el Evangelio según San Mateo, capítulo 7, versículos del 21 al 29. En aquel tiempo, dijo Jesús a sus discípulos: no todo el que me dice Señor, Señor, entrará en el reino de los cielos, sino el que hace la voluntad de mi Padre que está en los cielos. Aquel día muchos dirán: Señor, Señor, no hemos profetizado en tu nombre, y en tu nombre hemos echado demonios, y no hemos hecho en tu nombre muchos milagros. Entonces yo les declararé: nunca los he conocido, aléjense de mí los que obran la iniquidad. El que escucha estas palabras mías y las pone en práctica, se parece a aquel hombre prudente que edificó su casa sobre roca. Cayó la lluvia, se desbordaron los ríos, soplaron los vientos y descargaron contra la casa, pero no se hundió, porque estaba cimentada sobre roca. El que escucha estas palabras mías y no las pone en práctica, se parece a aquel hombre necio que edificó su casa sobre arena. Cayó la lluvia, se desbordaron los ríos, soplaron los vientos y rompieron contra la casa, y se derrumbó, y su ruina fue grande. Al terminar Jesús este discurso, la gente estaba admirada de su enseñanza, porque les enseñaba con autoridad y no como sus escribas. Palabra del Señor, gloria a ti, Señor Jesús. La escena propuesta en el Evangelio de Mateo expresa la actitud del creyente en su deseo de acoger la enseñanza divina. Jesús siempre será la roca firme sobre la que podemos solidificar nuestra vida. Él está dispuesto a enseñarnos el camino para llegar al Padre. ¿Deseamos aceptar sus palabras? A su vez, San Mateo advierte del peligro de vivir una vida espiritual superficial, con el menor esfuerzo, desentendidos de la palabra de Dios y dedicados a lo mínimo de la fe. La imagen de la arena representa muchos momentos humanos donde sentimos que quizás no tenemos necesidad de Dios, es el olvido de Dios y por tanto nuestra inestabilidad. Este es un tiempo propicio para abrirle el corazón al Señor y aceptar su propuesta salvadora en nuestra vida. Señor Jesús, tu palabra nos suscita en este día el deseo de trabajar por una vida espiritual más sólida, edificada en la roca. Acompáñanos en nuestros pasos en este propósito y cuídanos para que podamos edificar nuestra vida, nuestra casa sobre la roca, que eres tú mismo, en quien no tendremos duda y en quien no tendremos confusión. Amén. Mañana viernes, Dios mediante, queridos hermanos, estaremos visitando la comunidad de la vereda El Consuelo. Tendremos la Eucaristía allí a las 4 de la tarde. Este próximo sábado también tendremos cursillo prematrimonial. Si hay parejas que deseen realizar durante estos días o durante los siguientes meses celebrar su boda, pueden acercarse al despacho parroquial para inscribirse
al cursillo prematrimonial que será el próximo sábado a las 8:30 de la mañana en la parroquia San Agustín. Todos los que estén en este proyecto, cordialmente invitados. Recordamos que el próximo domingo tendremos la consagración de nuestro altar, del nuevo altar de nuestra iglesia de San Agustín. Vendrá nuestro señor obispo, Monseñor Genzi Martínez Vargas, a celebrar dicha Eucaristía de consagración. Tendremos ese día algún cambio en las misas del domingo. Tendremos Eucaristía a las 7 de la mañana, a las 9 de la mañana, no hay a las 10. La misa de consagración será a las 11 y luego pues a las 4 de la tarde. O sea que próximo domingo misa de 9 y de 11 de la mañana. Todos cordialmente invitados a participar de esta grandiosa actividad. También estamos prontos a cerrar este mes de junio, y el mes de julio es el mes de la Virgen del Carmen. Ya pueden inscribirse los conductores por las reliquias en el despacho parroquial. Recordemos que es una actividad que hacemos cada año para que también la gracia y la bendición de Dios acompañen nuestra vida, nuestra jornada, nuestras familias, nuestra historia, sobre todo también nuestros caminos. La Virgen María nos acompañe siempre. Pueden inscribirse en el despacho parroquial, los vehículos automotores, los carros, 20,000 pesos, y las motos 15,000. A todos también, Dios les pague por su ayuda y por su colaboración. Vamos a implorar la protección de la Santísima Virgen María diciendo: Dios te salve María, llena eres de gracia, el Señor es contigo. Bendita tú eres entre todas las mujeres y bendito el fruto de tu vientre, Jesús. Santa María, Madre de Dios, ruega por nosotros pecadores, ahora y en la hora de nuestra muerte. Amén. El Señor esté con ustedes. Y con tu espíritu. Que la bendición de Dios Todopoderoso, Padre, Hijo y Espíritu Santo descienda sobre ustedes y les acompañe siempre. Con nuestra confianza puesta en el Señor, podemos ir en paz. Demos gracias a Dios.

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1: 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Vamos a escuchar testimonios de vida.
2: Nos encontramos en nuestro templo milagroso de sanación. Vamos a hablar con el hombre de verde. Quiero que le diga a toda la sintonía que nos está escuchando, hermano del alma, si recomienda al maestro Andrés de los Secretos, si recomienda su merced a toda la comunidad que nos visitan. ¿Qué le diría a la gente? ¿Cómo le pareció la consulta y qué les diría?
3: A mí me pareció todo como efectivo, que va a ser positivo todo. ¿Qué es positivo todo?
2: Bueno, lo atendieron, lo escucharon.
3: Sí, señor. Todo.
2: Le dieron el vino del embrión de pato, el vino de la vida.
3: Sí, todo eso. Sí,
2: todas ya. Las cositas. Le dieron protección.
3: También.
2: Bueno, entonces, ¿qué le dice usted? Sí, ¿qué le dice usted a las personas que nos están escuchando? Que vengan, que visiten.
3: Que lo visiten.
2: Que consulten con nosotros.
3: Que consulten con ellos, que parece que son muy buenos.
2: ¿Sabemos o no sabemos?
3: Sabemos que es efectivo eso.
2: Ya. Entonces, nos recomienda con la sintonía y con toda la comunidad.
3: Los recomiendo, sí, los recomiendo, que todo es positivo, todo es la realidad.
2: Bueno, hermanito del alma. ¿Todo sale qué?
3: Todo sale bien.
2: Bueno, hermanito del alma, escuchamos
1: 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Guzmán. 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Les vamos a demostrar con hechos, no con palabras. Y van a ver muchos ganadores. Escuchemos más testimonios de vida.
2: Bueno, hermanos del alma, bienvenidos. Dios me los bendiga a este maravilloso programa. Nos encontramos con el señor Kevin, que nos visita en La Dorada y recibe número por Lotería de Medellín. Cuénteme, hermanito Kevin, ¿con qué número ganó por la Lotería de Medellín?
4: 3190.
2: 3190. ¿Cuántos millones ganó?
4: 395 millones.
2: 395 millones. Usted me dijo que era incrédulo, escéptico, que ya había visitado el uno, el otro, que ya había gastado mucho tiempo. ¿Cuántos espiritistas había visitado? ¿Cuántos?
4: Cinco.
2: Cinco espiritistas. ¿Y le cumplían o no le cumplían?
4: No.
2: No le cumplían. Entonces usted, señor Kevin, ¿qué le diría a la gente? Usted vino, ganó por la Lotería de Medellín. ¿Con qué número?
4: 3190.
2: 3190. Me dice que va a deshipotecar la casa, va a hacer obras de caridad. Debía hacerlo porque estas son cosas serias. ¿Y a las cuántas horas regresó su esposa de nuevo después de 2 años? Después de que le mandé el riego y le quemé las velaciones, señor Kevin.
4: Señor, maestro, yo le digo a la gente que tú sí sabes. A mí se me había ido la mujer, al otro día volvió.
2: Al otro día volvió. ¿Qué le dijo? ¿Que quería vivir nuevamente con usted?
4: Está re amañadísima conmigo, maestro.
2: Entonces, ¿usted qué le dice a la gente? Que el maestro sabe, que vengan, que lo visiten, que consulte. ¿Qué le dice usted a toda la gente linda de Caldas, de Antioquia, la gente linda de Cundinamarca, la gente de Boyacá? ¿Que el maestro sabe o no sabe?
4: Sí, maestro, sí sabe, porque la única persona que me encontró la mujer fue usted, maestro.
2: Bueno, hermano del alma, Dios me lo bendiga. Entonces, recomienda al maestro que vengan y lo visiten.
4: Rápido y ligero que lo visite, porque él sí sabe.
2: Bueno, hermano del alma, Dios me lo bendiga. Bendiciones para usted. Testimonios.
1: Testimonios de vida que comprueban por qué somos los número uno y por qué Andrés de los Secretos y todos los videntes que hacen parte de mi centro internacional son los número uno. Ando con los mejores médicos, los mejores arqueólogos, astrólogos. Voy a responder una carta que nos envían de los lados de La Palma, Cundinamarca, su merced. Mi nombre es Antonio, por favor no diga mi apellido. Quiero saber si en la finca hay un entierro. En Semana Santa vemos luces. Bueno, mi querido amigo cercano a La Palma, Cundinamarca, a través del estudio telepático, a través del conocimiento y mi sabiduría, como el mejor huaquero de todo Colombia, en su finca hay algo grande, hay un entierro muy grande, un entierro indígena, pero esto lo vamos a hablar en privado. Me preocupa mucho su salud, la de su esposa, y me preocupa un hijo que usted tiene en Facatativá, que está teniendo problemas de drogadicción. Usted no lo sabía, pero por eso fue que su hijo se alejó. Disculpe mi sinceridad, pero me gusta ser así. Un abrazo grande para la gente linda de San Daniel, la gente de Samaná, el señor Arturo Mejía de Samaná, que me envió la fotografía de la finca. Señor, allá no hay ninguna huaca y ningún entierro. El señor Gerley de Puerto Perales, que me visitó aquí en La Dorada y me dejó la tierra. Hay algo grande en su finca. Y el señor Santi, él sabe quién es, el señor Santi de Caparrapí, que me trajo la tierra esta semana aquí a La Palma. Positivo, hay algo muy lindo allá. Recuerden que estoy aquí en La Palma, Cundinamarca. Voy a estar atendiendo toda esta semanita hasta el próximo martes 30 aquí en La Palma, Cundinamarca. Estoy frente a la cancha al polo, frente a la cancha al polo del barrio San Javier, enseguida de su merced Pilín, en el barrio San Calisto. Estoy aquí en La Palma, Cundinamarca. 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

0: Vida Natural les da la bienvenida a este su programa, donde encontrarás los mejores productos naturales para mejorar el estado de tu salud. Sean todos bienvenidos.
1: Cordial saludo para todos los oyentes. Hoy día jueves, aquí estamos con Vida Natural, comprometidos siempre a brindarles la mejor información a todos los oyentes. Sean todos cordialmente bienvenidos. 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Escuchemos esta información y ya regresamos para hablar más de salud con Vida Natural.
2: Luz Edilia Martina.
1: Luz Edilia, ¿de dónde me llamas?
2: De Chaco Verde.
1: Luz Edilia, te pregunto, ¿ya estás utilizando los productos Vida Natural?
2: Sí, aquí lo hemos consumido. Hemos consumido el Higazán, el Calfos y las gotas agaves.
1: Y cuéntame, ¿cómo te está yendo con esos productos?
2: Ay, también era de los ojos.
1: ¿Y cómo te está yendo?
2: Ah, muy bien, gracias a Dios.
1: ¿Qué le puede recomendar usted a las personas que nos escuchan? ¿Vale la pena adquirirlos?
2: María Estela Bernal.
1: ¿De dónde me llamas?
2: De acá de La Ceja.
1: Te pregunto, ¿ya estás utilizando los productos Vía Natural?
2: Sí, don Jojito, estoy utilizando las gotas Agavi.
1: Sí.
2: Y la Clear Visión. Y me ha ido súper bien.
1: ¿Qué le puede recomendar a las personas de este producto?
2: Que compren todos los productos de allá, que son súper buenos. Uno siente la salud, pues efectivamente uno se va sanando.
3: Con Blanca Nelly Gómez de acá de La Unión.
1: Blanquita, te pregunto, ¿ya has utilizado los productos Vía Natural?
3: De todos he tomado, don Jorge, el Enzimas, las botas Agave, de todas he tomado.
1: ¿Y cómo te ha ido con esos productos?
3: Súper bien.
1: ¿Qué le recomienda a las personas? ¿Vale la pena adquirirlos o no?
3: Vea que sí, vea, si no están tomando drogas químicas, que hace más daño. No es como lo natural.
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1: Son las 11 de la mañana con 7 minutos en Colombia, 11:07 minutos. Los oyentes que solicitan las canciones a través del 312-209-7533. Aquí está Pequeño Motel, Gali Galeano.

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1: Son las 11:19 minutos en Colombia, las 11:19, otra vez fallé.
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El grupo Frontera con Bad Bunny en esta mañana en La Campeona Estéreo, 25 de mayo. Vamos a hacer una pausa porque tengo noticias por aquí de última hora de el país hermano y vecino en Venezuela. ¿Qué se sabe del terremoto de Venezuela? Hoy, daños, heridos y últimas noticias de los temblores. Dos fuertes sismos de magnitud 7.2 y 7.5 provocaron graves destrozos en Caracas y ciudades aledañas. Comenzaron las labores de rescate y el gobierno de Delcy Rodríguez confirmó que hay 164 muertos. Buscan además a un jugador de la selección sub-20 de Venezuela tras los terremotos. La cuenta oficial de la selección de fútbol de Venezuela confirmó que Gilbert Berroterán, integrante del sub-20, es buscado tras los terremotos. El joven tiene 18 años y mide 1,80 y reside en La Guajira, la zona más afectada. Edmundo González pide ayuda a la comunidad internacional. El opositor venezolano Edmundo González pidió a la comunidad internacional ayuda humanitaria de emergencia para Venezuela. Dice: hago un llamado a los países amigos, a los organismos humanitarios y a millones de venezolanos que viven fuera de nuestra frontera. Por favor, acompañarnos en nuestro pueblo en estas horas difíciles, dijo González, exiliado en España, en sus redes sociales. González, candidato presidencial en las elecciones del 2024, afirmó que el país enfrenta la emergencia con un sistema de salud, infraestructura y capacidades de respuesta habilitados 3 años de deterioro institucional y debilitados, mejor, y agradeció la labor de rescatistas, personal sanitario y voluntarios, lo que debió ser inversión para proteger vidas. No lo fue, afirmó el ganador de la presidencia, precisamente, que todavía no se ha podido posesionar. Las 11:29 minutos en Colombia, 11:29. Termino contándoles que Venezuela, sacudida por un doble terremoto, un siglo de emergencia liderada en una hora. La tierra no dio tregua. En pocos días o en poco más de 60 minutos, el norte de Venezuela experimentó un fenómeno que desafía a la institución popular, pero la figura en los registros geológicos. Un terremoto doble, dos temblores de gran magnitud. Muy bien, tenemos las 11 de la mañana con 29 minutos en Colombia. 11:29 minutos. Esta y más noticias estaremos desarrollando a las 12 del día en La Campeona Estéreo.

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1: Hola, muy buenos días. Qué bueno poder saludarte y desearte lo mejor en esta mañana. Desear que tu corazón se llene de paz, de amor, de justicia y de gracia. Dice la palabra en Juan 7, 37 al 39, dice: en el último y gran día de la fiesta, Jesús se puso de pie y alzó la voz diciendo: si alguno tiene sed, venga a mí y beba. El que cree en mí, como dice la Escritura, en su interior correrán ríos de agua viva. Esto dijo del Espíritu que habían de recibir los que creyesen en él, pues aún no había venido el Espíritu Santo, porque Jesús no había sido aún glorificado. Juan 7, 37 al 39. Bueno, estas son palabras de Jesús. Y pues, así como la palmera se nutre de las fuentes de agua viva y florece en medio del desierto, nosotros también podemos recibir ricos suministros de gracia de la fuente del amor de Dios. Podemos guiar a otras personas cansadas, que están llenas de inquietud, listas a perecer en el desierto del pecado. Pero el Señor nos invita a beber del agua celestial. Podemos tener individualmente una experiencia del más alto valor. El hecho de que la iniquidad abunde y que estamos rodeados por infieles y escépticos o por profesos cristianos que dicen estar vivos y realmente están muertos, no es razón para que uno de nosotros deba ser arrastrado por la corriente hacia la perdición. Como hay un abandono casi universal de Dios, existe mayor necesidad que resistamos firmes y leales. ¿Qué quiere decir todo esto? Cuando nosotros vamos a Jesús y abrimos las puertas de nuestro corazón y le decimos al Señor: entra en nuestro corazón, en nuestra vida, y haznos la persona que tú quieres que seamos, pues empiezan a brotar ríos de agua viva en el corazón, porque solamente de Jesús puede venir lo mejor. Así que las palabras de inspiración ponderadas en el corazón serán como arroyos vivientes que fluyen del río del agua de la vida. ¡Qué bendición! Entonces, tomemos la Biblia, presentémonos ante el Padre Celestial, diciendo: ilumínanos, enséñanos qué es la verdad. El Señor considerará nuestra oración y el Espíritu Santo grabará la verdad en nuestras almas. Podemos haber tenido una medida del Espíritu de Dios, pero por la oración y la fe debemos buscar continuamente más el Espíritu Santo. Nunca deberemos cesar. Esforcémonos, porque si no progresamos, entonces no nos podremos poner en una actitud de recibir la lluvia temprana y la lluvia tardía, y perderemos nuestras almas. Pero eso es algo que no podemos permitir en nuestras vidas. Debemos orar para que Dios abra la fuente del agua de la vida, y nosotros mismos debemos recibir esa agua preciosa con corazones contritos, con oración ferviente, para que ahora, en el tiempo de la lluvia tardía, los aguaceros de la gracia puedan caer sobre nosotros cada momento. Dios imparta el calor, la humedad a nuestras almas.

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15: Hola, ¿qué tal, oyentes? Buenas tardes a la gran audiencia de Campeona Noticias. Son las 12:07 minutos en Colombia, 12:07 minutos. Para nosotros, como siempre, un placer acompañarlos en este mediodía en la frecuencia 92.1 FM y en www.campeonafm.com.co. Hoy es 25 de junio, los acompañamos desde Samaná, Caldas, la tribuna del oriente caldense, siempre dispuestos para toda esta información en este 25 de junio, que ya corresponde al número 176, el 176º día del año en el calendario gregoriano y el 177 en los años bisiestos. Quedan 189 días para finalizar el 2026. Además, les vamos a contar que hoy tenemos celebraciones para destacar. El Día de la Gente de Mar, cada 25 de junio se celebra. El Día Mundial del Vitiligo, y el Día Mundial del Antitaurino. Aquellos que se oponen a la tauromaquia, a las corridas de toros, pues hoy ya se estableció desde hace varios años el Día Mundial Antitaurino. Además, les contamos que hoy tenemos como santoral al día de Santa Eva, San Próspero y San Guillermo de Bercelli. La frase para acompañar a nuestros oyentes: nunca pensé que en la felicidad hubiera tanta tristeza. Ahora sí, hablemos del Día de la Gente de Mar y del Día Antitaurino. El comercio marítimo internacional y en el mundo cuentan con un gran aliado internacional e incondicional, la gente de mar. Es por ello que en el reconocimiento de estos protagonistas anónimos, la Organización Marítima Internacional, OMI, promulgó en la conferencia de Manila del año 2010 el día del 25 de junio como el Día de la Gente de Mar. Ellos constituyen un eslabón esencial en el desarrollo del comercio internacional, en el medio de los riesgos y restricciones que atentan contra el cumplimiento de su labor. Hoy también es el Día de Antitaurino. Cada 25 de junio se celebra el Día Mundial Antitaurino, una efeméride dedicada a promover la erradicación de la práctica de la tauromaquia y el maltrato animal que celebra actualmente en varios países del mundo. Diversas organizaciones se unen a esta jornada para exigir la abolición de las corridas de toros mediante el establecimiento de leyes que prohíben esta actividad, instando a personas a que no acudan a estos espectáculos taurinos. Se trata de generar conciencia en la población acerca del maltrato. ese maltrato a que son sometidos los toros y novillos. Las corridas de toros no son un evento cultural, ni mucho menos un entretenimiento. Representan una actividad de crueldad y tortura para estos animales. La tauromaquia, una práctica cruel. La tauromaquia, corrida de toros o lidia, es una antigua tradición que surgió en la península ibérica en el siglo XII, bajo el poder del catolicismo. Consiste en el sacrificio de un toro o novillo ocasionado por el enfrentamiento de un torero en una plaza de toros o ruedo. Para ello utilizan una espada jabalinas y una gran capa para desviar la atención del animal. En esta práctica cruel e innecesaria, los animales son estresados durante su traslado, siendo lacerados, acuchillados y cercenados durante el evento o el espectáculo taurino. Por muchos años, la tauromaquia ha causado la muerte de miles de toros en el mundo entero. Es por ello que con la celebración del Día Mundial Antitaurino se pretende sensibilizar y crear conciencia ante esta modalidad tan violenta. Las 12:11 minutos en Colombia. La gerencia de Beatriz Yadira Cleves. A esta hora, Javier Moya en la dirección de noticias. Les habla Mario Muñoz. En el mediodía comenzamos la información en este momento. Mucha atención. Territorial de Salud de Caldas orienta a la comunidad sobre el registro de cuidadores de personas con discapacidad. Campeona Noticias informa. La Dirección Territorial de Salud de Caldas continúa promoviendo el proceso de registro de cuidadores de personas con discapacidad en los municipios del departamento. Esto con el fin de fortalecer la caracterización de esta población de quienes desempeñan labores de cuidado de manera permanente. De acuerdo con Lady Joana Gaviria, profesional de la línea de discapacidad de la Dirección Territorial, las personas interesadas en registrarse como cuidadores deben acercarse a la Alcaldía Municipal de su residencia para adelantar el trámite correspondiente. La persona que se registre como cuidador debe ser mayor de edad y la persona a su cargo debe estar registrada y certificada en el Sistema Integral de Información y Protección Social como persona con discapacidad, explicó. Más detalles con Lady Joana Gaviria. Ella es la profesional de la línea de discapacidad de la Dirección Territorial de Salud de Caldas.
16: No toda persona que se quiera registrar como cuidador de una persona con discapacidad debe de acercarse a la alcaldía municipal de su lugar de residencia. Los cuidadores que se van a registrar deben ser mayores de edad. Y la persona que tienen a cargo, que es la sujeta de cuidado, esta persona debe estar registrada y certificada en el CISPRO como persona con discapacidad. Los requisitos para presentarse como cuidador son la cédula de ciudadanía, ya que pues todo cuidador debe ser mayor de edad. Debe también presentar si la persona a la que cuida está en capacidad de decidir, debe presentar un poder notariado en el cual le otorgue el poder a ese cuidador. En caso tal de que la persona a la que cuida no sea capaz de tomar esa decisión, pues debe presentar una declaración extrajuicio donde él certifique bajo gravedad de juramento que es el cuidador de esa persona con discapacidad. En el caso de que el cuidador sea el papá de un menor de edad con discapacidad y que está certificado, debe presentar el registro civil de nacimiento y su documento de identidad que lo acredita como el representante legal de ese menor.
15: 12:14 minutos en Colombia. Vamos a la pausa, ya regresamos con más información.
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15: Ahora son las 12:16 minutos en Colombia, 12 del día, 16 minutos. Seguimos en Campeona Noticias en el mediodía. Mucha atención, avances en las plantas de beneficio animal marcaron la gestión de la Secretaría de Agricultura de Caldas en el 2025. El positivo balance ante la Asamblea. Mucha atención, como parte del ejercicio de rendición de cuentas y seguimiento a la gestión institucional, el secretario de Agricultura y Desarrollo Rural de Caldas, Marino Murillo Franco, presentó ante la Duma Departamental el balance de resultados alcanzados durante la vigencia 2025, destacando una ejecución presupuestal del 99,13% de los 6.909 millones asignados a la dependencia. Durante su intervención, el funcionario resaltó que los resultados fueron orientados al fortalecimiento de las principales cadenas productivas agropecuarias en el departamento, la modernización de las plantas de beneficio animal, el apoyo a poblaciones rurales vulnerables e el impulso de procesos agropecuarios, industriales, comerciales a través de la estrategia Origen Caldas. Así nos lo comenta Marino Murillo Franco, secretario de Agricultura y Desarrollo Rural del Departamento de Caldas.
22: Satisfacción, este servidor, secretario de Agricultura y Desarrollo Rural del Departamento, le expresó, le contó a los honorables diputados qué está haciendo esta secretaría de acuerdo a las instrucciones de nuestro gobernador Henry Gutiérrez Ángel y lo aplicado en el plan de desarrollo. Yo creo que nosotros mostraron una ejecución del año 2025 del 99.13%, significa que estamos trabajando por la ruralidad. Mostrar que si bien es cierto ha crecido paulatinamente el presupuesto por decisión de nuestro gobernador y decisión de la Duma Departamental, también es cierto que hemos hecho gestión. Para eso hemos llegado a más de 10.400 millones con los señores alcaldes, pero además hemos logrado conseguir con Finagro más de 1.300 millones, logrando, discúlpeme, que los campesinos puedan tener acceso a un seguro agropecuario, donde ha podido reclamar más de 2.200 millones de pesos y se les ha entregado directamente más de 15.000 millones. Pero además, que los hombres y las mujeres del departamento puedan acceder a crédito, los hombres con 2 puntos de descuento en la tasa de interés y las mujeres de 3 puntos, me parece que es interesante. Hablar que hoy las plantas de beneficio animal pasaron de ser un elefante blanco a estar ya muy grisecito y de un color muy diferente, yo creo que es muy satisfactorio. Nosotros vamos a mirar con toda seguridad que en el gobierno de Henry Gutiérrez Ángel vamos a tener esas plantas de beneficio, las vamos a tener totalmente aperturadas. Tenemos algunas que ya en próximos días van a dar su apertura, como en el caso de Norcasia y Aranzazo, que ya están habilitadas, pero por ley de garantías no habían contratado el personal. Vamos a abrir unas próximamente como la de Salamina y la de Chinchiná, que están esperando solamente que el INVIMA les dé la autorización, pero estamos trabajando también con la Mercedes, estamos trabajando con Supía, estamos trabajando con Anserma. Yo creo que ese fantasma, ese ruido que había, ya es cosa del pasado. Estamos muy satisfechos, esto gracias a un equipo de trabajo y sobre todo a la voluntad de los señores alcaldes y por supuesto del señor gobernador.
15: Esta es la hora de las noticias en Campeona, las 12:20 minutos en Colombia. Vamos con la noticia internacional del momento. Mucha atención, el Servicio Geológico estima entre 10.000 y 100.000 muertos en Venezuela. El Servicio Geológico de Estados Unidos ha hecho una estimación basada en modelos automáticos entre 10.000 y 100.000 muertos por los dos terremotos de magnitud 7.2 y 2.5 que sacudieron a Venezuela. Se registra la actividad sísmica en todo el mundo. Todo el mundo ha calculado que hay un 42% de posibilidades de que el número de fallecidos se sitúe en esa franja, un 33% de que los muertos sean entre 1.000 y 10.000 y un 17% de que sean 100.000. El número oficial de víctimas asciende de momento a 164 fallecidos y unos 1.000 heridos. Según la presidencia interina de Venezuela, Delcy Rodríguez, la presidenta, el Servicio Geológico tiene en cuenta para sus estimaciones variables como la población de la zona y el tipo de edificaciones. La mayoría de ellas no son antisísmicas. Países como Estados Unidos, México, Ecuador, Brasil, India y otros han anunciado el envío de ayudas humanitarias y de equipos de rescatistas para atender esa emergencia. 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Caldas mejora sus resultados educativos y mantiene una red escolar sólida. El análisis del nuevo boletín de Caldata es el siguiente. La Gobernación de Caldas, a través de la Secretaría de Planeación Departamental y la Unidad Analítica de Datos, presentó el boletín de desempeño de la educación básica y media, un análisis de los principales indicadores de acceso, permanencia y eficiencia y calidad educativa en el departamento entre el 2018 y el 2026. En este se evidencian avances en calidad educativa, estabilidad institucional y recuperación de la educación inicial, mientras el departamento fortalece estrategias para enfrentar los retos demográficos y de permanencia escolar. Detalles con Mauricio Parra Céspedes, jefe de la Unidad Analítica de Datos de la Gobernación del Departamento de Caldas.
0: Hoy el departamento cuenta con 207 establecimientos educativos activos, lo que garantiza la prestación del servicio en zonas urbanas y rurales, manteniendo una presencia institucional estable en todo el territorio. Uno de los hallazgos más importantes del boletín es que Caldas ha logrado sostener su capacidad institucional educativa en medio de una transformación demográfica profunda. Tenemos menos niños jóvenes en edad escolar que hace una década, pero el sistema ha mantenido su presencia territorial y su capacidad de atención. En marzo de 2026, la matrícula alcanza 80.000 estudiantes. Esta reducción frente a años anteriores refleja una transformación de la población asociada a la disminución de la natalidad y cambios en la estructura poblacional del departamento.
15: Las 12:23 minutos en Colombia, noticias locales en Campeona Noticias. La Casa de la Cultura renace con identidad, arte y naturaleza. Hoy el alcalde Jorge Andrés Arango Tavares presentó la renovada fachada de la Casa de la Cultura. Esto ocurrió en el día de ayer, un espacio que pasó de mostrar un deterioro del tiempo a convertirse en una obra que refleja la riqueza ambiental, cultural y patrimonial de nuestro municipio. A través de los coloridos murales inspirados en el paisaje cultural cafetero, especies endémicas muestran un ave emblema y la biodiversidad del Parque Natural La Selva de Florencia. Este lugar se convierte en un símbolo de orgullo para todos los samaneños. Agradecemos especialmente a los Parques Nacionales Naturales de Colombia, principalmente gestores de esta obra, a la Secretaría de Gobierno y la Secretaría de Desarrollo Social, Secretaría de Agricultura y EMSAMANA por su aporte en los materiales. Las 12:24. Hemos llegado al final de Campeona Noticias. Gerencia de Beatriz Yadira Cleves, Javier Moya en la dirección de noticias y quienes hablan Mario Muñoz. Como siempre, invitándolos para que sigan en sintonía. 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
23: Hola, ¿qué tal, amables oyentes? Bienvenidos a este boletín informativo de RMC Noticias. Hoy es jueves 25 de junio del año 2026. A continuación, los invitamos a que escuchen toda la información. Las autoridades en Manizales pues adelantan gestiones para que quienes transitan en motocicleta pues puedan hacerlo después de las 11:30 de la noche y las 5 de la mañana. Esto si tienen la necesidad. Por ello, emitieron un comunicado en donde dicen que todas las personas pueden solicitarlo. Y como parte de este proceso, pues durante las jornadas pedagógicas desarrolladas por la Secretaría de Movilidad, se refuerzan temas relacionados con conducción preventiva, comportamientos seguros en la vía y cumplimiento de las normas. Más allá de eso, la autorización, su objetivo es garantizar que quienes circulen en estos horarios comprendan las responsabilidades que implican movilizarse durante la madrugada en periodo en el que las condiciones de visibilidad y algunos comportamientos de riesgo pueden aumentar la probabilidad de verse involucrados en un siniestro vial. ¿Pero qué deben hacer para solicitar el permiso? Pues el permiso con su carta debe ir dirigida a ciudadanos que demuestren la necesidad de movilizarse por motivos laborales de horario nocturno, entre ellos domiciliarios, personas de vigilancia, trabajadores de restaurantes, independientes y otros ciudadanos. ¿Qué debe hacer para sacar el permiso? El trámite es gratuito, se solicita a través de la ventanilla única de la Alcaldía de Manizales, tiene un tiempo estimado de respuesta de 15 días hábiles, la autorización es personal e intransferible, es obligatorio asistir a las jornadas pedagógicas programadas por la Secretaría de Movilidad y los ciudadanos interesados en solicitar esta autorización pueden realizar el trámite a través de la ventanilla única de la Alcaldía de Manizales en el link de enlace ventanilla.manizales.gov.co. La entidad recuerda que el incumplimiento de las condiciones establecidas puede generar la suspensión inmediata de permisos, además de sanciones e inmovilización del vehículo. Recuerden, este permiso se otorga a personas que demuestren que realmente lo necesitan y por ello pues lo invitamos a que haga el trámite para que pueda circular en su moto después de las 11:30 de la noche sin dificultades.
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23: En el marco del aniversario 15 del paisaje cultural cafetero, Risaralda anunció refuerzos para que la caficultura del departamento siga fortaleciéndose y apuntando a los cafés con valor agregado, que son los que dejan huella y ponen en alto la calidad del grano colombiano. Juan Diego Patiño, gobernador de Risaralda.
8: Hoy celebramos los 15 años de nuestro paisaje cultural cafetero, sello que nos hace distintos a nivel mundial, la caficultura, y ese proceso tan importante hizo las bases del departamento de Risaralda. Por eso me siento orgulloso al invertir los recursos del departamento promocionando nuestro café, nuestro mejor producto. Más de 19 mil familias que viven en torno a este proceso tan importante, que han hecho grande al departamento de Risaralda y que seguirán dejando huella en este país.
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23: La Dirección Territorial de Salud de Caldas continúa promoviendo el proceso de registro de cuidadores de personas con discapacidad en los municipios del departamento. Esto con el fin de fortalecer la caracterización de esta población y de quienes desempeñan labores de cuidado de manera permanente. Las personas interesadas en registrarse como cuidadores deben acercarse a la alcaldía municipal de su lugar de residencia para adelantar el trámite correspondiente. Lady Joana Gaviria, profesional de la línea de discapacidad de la Dirección Territorial de Salud de Caldas.
16: No toda persona que se quiera registrar como cuidador de una persona con discapacidad debe de acercarse a la alcaldía municipal de su lugar de residencia. Los cuidadores que se van a registrar deben ser mayores de edad, y la persona que tienen a cargo, que es la sujeta de cuidado, esta persona debe estar registrada y certificada en el CISPRO como persona con discapacidad. Los requisitos para presentarse como cuidador son la cédula de ciudadanía, ya que pues todo cuidador debe ser mayor de edad. Debe también presentar si la persona a la que cuida está en capacidad de decidir, debe presentar un poder notariado en el cual le otorgue el poder a ese cuidador. En caso tal de que la persona a la que cuida no sea capaz de tomar esa decisión, pues debe presentar una declaración extrajuicio donde él certifique bajo gravedad de juramento que es el cuidador de esa persona con discapacidad. En el caso de que el cuidador sea el papá de un menor de edad con discapacidad y que está certificado, debe presentar el registro civil de nacimiento y su documento de identidad que lo acredita como el representante legal de ese menor.
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23: Y de esta manera llegamos al final de este boletín informativo de RMC Noticias por el día de hoy. A todos, mil gracias, un feliz jueves.
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Las 12:47 minutos en Colombia, 12 del día 47 minutos. La música romántica a esta hora de la del mediodía, mejor, a través de la Campeona Estéreo 92.1 FM. Con los éxitos del ayer, vamos a recordar una canción de Juan Erasmo Mochi. Y esta canción dice: yo no me puedo arrepentir de amarte tanto. El almuerzo musical y la Campeona.

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2: 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Son las 2.
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2: 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Son las 6.
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4: Hola, ¿qué tal, amigas, amigos? Cordial saludo. Hoy es jueves 25 de junio. Estamos de entierro, familia. Estamos enterrando el mes de junio. Viene julio, papá, con un festivo nuevo, celebrando el día a la Virgen de Chiquinquirá. Dios nos bendiga y nos proteja a todos. La fe es muy, pero muy importante, y la Virgencita Chiquinquirá ha dado muchos milagros a gente que no tenía nada. Hoy les digo algo importante. Familia, hay que tomar la decisión, hay que protegerse ante la adversidad. 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
4: Avanzamos, querida familia, avanzamos. 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Quiero felicitarlo al señor Mauricio Calderón. Él ganó con la lotería del Meta con el 50.

0: 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Cuéntamelo todo, mi hermano, ¿de dónde me llama?
1: Hola, maestro, ¿cómo está? ¿Cómo me le ha ido? Maestro, lo llamo por acá, es de Otancho, Boyacá.
0: ¿Qué hace en Otancho, Boyacá?
1: Maestro, ya le comentaba, yo actualmente me dedico a trabajar en las minas, pero yo le decía que últimamente ha estado como mal económicamente porque pues como que no estaba saliendo mucho, entonces pues maestro, yo le contaba que yo hace poco yo fui papá muy joven, y yo le comentaba que me ha pasado una situación complicada porque mi esposa, bueno, la mamá de la niña, me dijo que no, que ya se iba a buscar un mejor futuro para Bogotá, que acá no conseguía nada, y entonces ya se fue, me dejó la niña, y profe, pues ya ella tiene 6 añitos de edad y la mamá nada que responde, de vez en cuando la llama para ver cómo está, pero de ayuda sí, el resto nada que ver. Y pues, profe, yo le comentaba que aparte de eso, yo pues estoy a cargo de mis papás. Mi papá trabajó desde hace mucho tiempo, duró toda la vida trabajando también en la mina, y obviamente pues ahorita está muy enfermo, profe. Yo le decía que él ya casi no puede ni ver por las cataratas. Y pues, profe, la verdad, desesperado, yo le comentaba que yo tenía por ahí una piedrita guardada que había conseguido hace un tiempo, y yo decidí venderla porque no tenía más, profe, y gracias a Dios me dieron un buen dinero. Yo decidí comprarle a usted las gotas para las cataratas para mi padre. ¡Qué bendición! Además le compré las plantillas tectónicas para ellos, porque yo les decía que a veces habían días que no se podían ni mover de las rodillas. Han estado como si estuvieran unos 20 años más joven, profe, en serio, muchas gracias. Y quería contarle que yo con ese dinero que me restó, yo decidí invertirlo al premio programado, y fue una de las mejores decisiones que tomé, profe, porque quiero contarle que yo lo venía jugando. Y con la lotería del Meta, con el 56-59, gané 150 millones de pesos, profe.
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0: Avanzamos, querida familia, avanzamos. 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Oyente la línea. Buenas, buenas, buenas. ¿Con quién hablo?
3: Buenas, hola, profe Eduardo, con Marcela.
0: Marcela, ¿de dónde llama?
3: Profe, lo estoy llamando desde acá, desde la Unión de Antioquia. Yo fui, lo visité en Medellín, profe, mire. Yo vivo acá con mi esposo, estamos cuidando una parcela. Nuestro sueldo es de 2 millones para los dos, pues escasamente nos alcanza para el mercado. Yo tengo un problema en la rodilla. La verdad, empecé a subir mucho de peso. Y empecé con un dolor en una rodilla terrible, profe, se me inflamaba, fui al médico, no me dieron nada, no me dijeron que tenía nada, según ellos estaba reteniendo líquidos, me daban medicamento y no, profe, eso no me ayudaba. Pues gracias a Dios lo escucho mucho, fui, lo visité, nos hicimos una limpieza con mi esposo, compramos un tratamiento, las plantillas tectónicas, desde que las estoy usando, profe, me han servido muchísimo, ha mejorado muchísimo mi rodilla, se desinflamó, ya puedo caminar nuevamente muy bien, eso la verdad me tiene muy contenta y muy agradecida con usted, profe. Y nosotros queríamos comprar un pedazo de tierra, pero teníamos muy poquitos ahorros y no nos alcanzaba. Entonces conseguimos otra plata prestada y le invertimos al premio programado, profe. Y le cuento que con el número 9635 de la Lotería del Valle nos ganamos 90 millones de pesos, profe. Voy a pagar la plata y puedo comprarme mi tierrita.
0: Desde la Unión Antioquia, ¿a qué invita a la gente?
3: Profe, a que vayan y lo visiten, que usted es una bendición y muy efectivo.
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0: Avanzamos, querida familia. Hoy es jueves, le damos la bienvenida a don Hermes y don Hediondo. Hola, viejitos.
4: Chicharrón con pelo, chicharrón con pelo. Ajú, ajá, al programa del profesor Eduardo nadie le ganará. El pasucito llega al gimnasio y le pregunta al instructor: ¿bebe? Sí, mucho. ¿Fuma cigarrillo? 2 paquetes al día. ¿Comidas grasas? Dijo, claro. ¿Piensa dejar todo eso? No, ve, ¿por qué yo voy a dejar todo eso? No, claro que no. ¿Y entonces a qué viene al gimnasio? Dijo, yo vengo a arreglar el aire acondicionado.
5: Ay, jueves, profesorcito, guardo un saludo muy especial para su merced, para todos los oyentes y oyentas. Gracias por estar con nosotros de nuevo en este hermoso programa, su hermoso programa. El único profesor que no descansa, el profesorcito Eduardo. Imagínese que... Imagínese que estaban ahí hablando dos amigos. Y el uno le dice a otro: ¿qué, hermano? Dijo, ¿cómo estás? Dijo, no, pues... ay, vamos muy tristes. Dijo, ¿y eso por qué? ¿Tu negocio? Dijo, no, pues... muy mal, cada vez de para atrás. Dijo, ¿y eso por qué? Dijo, porque se me creció la clientela. Dijo, no, pero ¿cómo así que se me creció la clientela? Si cuando crece la clientela es que uno le va bien. Dijo, no, lo que pasa es que yo vendo ropa para bebé.
0: Oye, imagínate que llega y se encuentra un par de amigos. Sí, se encuentra un par de amigos y uno estaba muy triste. Y dice, ¿qué tienes, Juan? ¿Qué te pasa? Dijo, no, hermano, es que imagínate que salimos del médico. Estábamos con mi esposa y pues el médico me dijo que a mi esposa le quedaba 1 mes de vida. Dijo, ah, pero tranquilo, Juan, que 1 mes se pasa rápido. Dijo, 321-320-0240.
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0: Avanzamos, querida familia, avanzamos. 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Oyente en la línea. Buenas, ¿con quién hablo?
6: Hola, profesor Eduardo. Estoy llamando a cliente Palo Cabildo Tolima, profesor.
0: ¿Qué hace en Palo Cabildo Tolima?
6: Profesor, pues la verdad, yo ya soy una mujer de 60 años, profesor, resulté hasta que estaba muy enferma de mis ojos, ya me iban a operar, que tenía cataratas, yo desesperada, profesor, sin plata, sin nada, lo visité, profesor, pues mi hijo que había ido, él es soldado profesional, y la verdad, él no le había contado a nadie, me llevó donde usted, profesor, allá me dio las plantillas, me siento muy bien en estos momentos, profesor, mi hijo venía jugando, se había ganado un premio, él me ayudó ahorita para el premio programado, profesor, qué bendición, porque mire, profesor, con Bogotá, con el 1577, gané 90 millones de pesos, profesor, la verdad que me siento en estos momentos muy bien y estoy muy contenta de haberlo visitado.
0: ¿Qué le dice a la gente escéptica? ¿Qué le dice a la gente incrédula? ¿Qué le dice a la gente que no tiene fe?
6: Pero yo hago que le ponga toda la fe en usted y en las consultas y en los tratamientos que usted hace, profesor. La verdad me siento bien en estos momentos, muy contenta, agradecida con Dios y con usted, profesor Eduardo. La verdad que lo visite.
0: Le agradezco mucho por llamar y Dios me la bendiga. 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
0: Avanzamos, querida familia, avanzamos. Mucha atención en Dorada Caldas. Doña Mary Rojas Ella es ganadora con la lotería de Cundinamarca, con el 0139, se ganó 60 millones de pesos en La Dorada. 4 de julio, Dorada Caldas. Mucha atención porque tengo otro ganador. Ganador, don Edilberto Ramón Endo, por el sector de Palo Cabildo, Tolima. Él ganó y lo felicito, con la Tolima, con el 6724, 60 millones de pesos. Hay mucha gente ganando. Permítame, yo escaneo la palma de la mano, el iris del ojo, la lengua. Le digo quién lo engaña, quién lo traiciona, quién es el culpable de su fracaso, por qué está tan pobre y tan endeudado. Yo me voy a encargar del resto. Solamente de mi nombre completo, fecha de nacimiento, lo voy a poner en cadena de oración. Le voy a indicar cómo se compra su casa, su carro, su finca. Pero terminé los trabajos. Gente que le dan ataques, te dicen que es epilepsia, otros no saben ni qué es. Pero hay que ver qué es lo que pasa. Hay que hacer esa limpieza, hay que hacer esa curación, hay que revivir la fe en Dios y en todos los santos. 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Dios me los bendiga, feliz jueves, regalo números con Bogotá, Bogotá para hoy. Chau, chau.
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2: Son las 7 en la campeona estéreo.
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